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Muy pero muy buenos días, si así se le puede llamar a un llovedor jueves que comienza. Vienen dando en la tecla, sí, vienen dando en la tecla, horas más, horas menos, un poquito antes, poquito después, pero ay, prometía bastante agua este jueves y ahí está, y ahí la tenemos, desde la madrugada, no sé exactamente desde qué hora, pero hace un par ya que le viene metiendo a paso firme, descargue, y listo, y cálmese por algunas semanas, que ya está el suelo saturado, ya las plantas están pasadas, nosotros también, y los niveles de humedad en todos lados se vuelven bastante, bastante molestos. Iniciamos el jueves, dale, vamos todavía, vamos rumbo a la primera semanita

aquí, por allá, de una manera u otra, en el auto, de refilón en el transporte público, en el negocio, en casa, en la pieza, en la cocina, con el dispositivo correspondiente, en cualquier ambiente del hogar, están en sintonía de la radio. ¿Quiénes? En los establecimientos educativos también encienden la radio tempranito, y saben que en la 104 hay algunos tipejos de este lado con un poco de información, con entrevistas, con análisis, con musiquita. Bueno, a todos, muchas gracias por estar ahí. Es un gusto enorme llegar a ustedes y que por uno u otro motivo nos elijan. Nos ponemos en marcha, 7:03, con la señora Lidia, con la señora Lidia Borda. Canta, ay de mí. Y así nos mejora el arranque del día, musicalmente hablando.

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1: Lidia Borda, poniendo musicalmente en marcha nuestro programa del día, programa número 133 en lo que va del año. Así, pasados por agua comienza. Don Gonza, ¿cómo va?
2: Buen día, Alejandro, buen día para toda la audiencia, el placer es saludarlos nuevamente. Te puedo decir que arranco contento porque sé que llegué seco, porque tuve suerte, llegué un poquito más temprano de lo normal, es verdad, pero no me quería arriesgar a que me agarre un chaparrón como los que se dieron más temprano. Uno a las 5, uno 6 menos 10, que le dio con todo, y dije, no, voy a llegar de mínima ahogado. Después vemos si mojado. Porque encima muchas calles, no solo es el agua que cae, muchas calles no se puede cruzar.
1: No, de cordón a cordón, sí.
2: Muñiz es imposible de cruzar. Alsina, ciertas partes, es imposible de cruzar. Juan B. Justo es imposible de cruzar. Barnet, ni te digo. Y algunas de las que cruzas son piletas.
1: Sí, es que cuando cae tanta agua junta, bueno, se acumula en las esquinas y en los cordones, como para, a pesar de las piernas largas que nos favorecen, más a vos que a mí, claramente, bueno, hay momentos en los que no hay patas largas que alcancen. Es cierto, si sí, el chaparrón de 6 menos 10 lo sentí, y se sintió con contundencia y con actividad eléctrica. Claro. Bueno, nos estaban sacando fotos con flashes hasta hace algún minutito nada más. Lo sentí con todo. Desde las 5 por lo menos tenés noción de lluvia. Ay, ay, ay. Y le va a meter, le va a meter, aparentemente le va a meter en el transcurso de la jornada. 13 grados la temperatura actual, eso está muy bien. No se va a mover el termómetro más que un gradito para arriba, y parece que desde hoy varios grados para abajo. Hay chances de precipitaciones todavía en estas horas, hasta las 9 de la mañana más o menos, y a las 2 de la tarde el pronóstico nos dice aquí en Luján que otra vez hay altas chances de algunas lluvias y lloviznas. Así que este tramo todavía será con agua hasta media mañana, y a partir de las 14 horas aproximadamente podemos tener algún residual más de lluvia hasta las 3, las 4, después se empieza a calmar y hacia la tardecita y noche ya se van las chances de precipitaciones. Bueno, algunas noticias, algunas novedades que colocamos en nuestra tapa de Primera Mañana. Una tiene que ver con una movilización que se dio ayer a eso de las 10 y pico de la mañana, cuando integrantes de la UTEP, la Unión de Trabajadores de la Economía Popular, se movilizaron a la sucursal Luján del Banco Nación, pleno centro de la ciudad, para manifestarse en contra de la eliminación del popularmente conocido como potenciar trabajo, que este gobierno rebautizó como volver al trabajo y dejó congelado desde diciembre del 2023 en 78 mil pesos. Es esa asistencia para trabajadores que están muchos nucleados en cooperativas vinculadas a el barrido de calles, a distintas labores en la vía pública, al sostenimiento de comedores y merenderos, golpeando especialmente a aquellas mujeres que paran la olla a diario en los circuitos de atención, ¿sí? de alimentación para quienes más lo necesitan. Esa prestación de 78 mil pesos, también conocida como salario social complementario, este gobierno la congeló durante 2 años y medio, la cortó luego, y en ese sentido, ante la decisión del gobierno de seguir ajustando contra los más pobres, bueno, hubo una presentación en la justicia que dio lugar a una medida cautelar que obligó al gobierno nacional a seguir pagando este programa Volver al Trabajo de 78 mil pesos, que es un complemento a los ingresos magros de muchos laburantes cooperativizados. Bueno, Lo concreto es que ahora la Cámara Federal de San Martín revocó esa cautelar, es decir, avaló que el gobierno deje de asistir con ese dinerito a quienes tanto lo necesitan. Y por ese motivo, la UTEP en Luján también, porque fue una movida a nivel nacional, movilizó contra esta medida revocada por la Cámara Federal de San Martín y la eliminación entonces del potenciar trabajo. Ocurrió ayer a la mañana en el centro de nuestra ciudad y hubo decenas de personas movilizando. Son casi 3.000 los perjudicados en Luján por el cese de este potenciar trabajo.
2: Atención, vecino, vecina, actividad relacionada a la cooperativa eléctrica. En las próximas horas, dentro de un ratito nada más, se llevará adelante un corte, se verá afectado el servicio eléctrico en la localidad de Olivera y las zonas aledañas. Se estima que el trabajo dure de 8:30 a 10 de la mañana. Se estará trabajando para reparar un seccionador bajo carga. Como siempre marcamos, tengan paciencia. No desesperen si se extiende este trabajo. Se estima que dure entre el lapso comprendido de las 8:30 a 10 de la mañana. Si se extiende un poco más, por favor, paciencia. Repetimos, en la localidad de Olivera y zonas aledañas para reparar el seccionador bajo carga.
1: Después de un miércoles en el que Luján estuvo bajo la lupa positivamente a partir de la confirmada visita del Papa León XIV en noviembre a nuestro país y puntualmente a la Basílica Nacional Nuestra Señora de Luján. Bueno, muchos medios nacionales posando la mirada en esa noticia, con sus móviles en vivo en la zona histórico basilical. Bueno, y a la espera de tener más detalles respecto al viaje del Papa a este lado del mundo, visitando Perú, Uruguay y Argentina del 8 al 11 de noviembre, con puntualmente parada en la Ciudad Autónoma de Buenos Aires, Córdoba y ni más ni menos que en el templo de nuestra ciudad. Lo colocamos en tapa porque ha sido la noticia de las últimas horas que vincula al mundo y a la Iglesia Católica, al Sumo Pontífice, con nuestra ciudad.

0: Comenzamos el recorrido habitual por los diarios. Clarín, el primero de ellos, titula: después de 39 años, un papa vuelve a visitar la Argentina.
1: León XIV llegará en noviembre. El cardenal Bergoglio nunca volvió al país. Ayer finalmente fue confirmado el viaje del papa a la Argentina entre el 8 y el 11 de noviembre, como parte de una gira por la región que incluirá a Uruguay y Perú. Será la primera visita de un jefe máximo de la Iglesia a la Argentina, luego de la llegada de Juan Pablo II en 1987. En su estadía, León XIV tiene previsto visitar Buenos Aires, Córdoba y Luján. Se reunirá con el presidente Javier Milei. En sus 12 años de pontificado, Francisco nunca regresó al país, aunque sí estuvo en Brasil y en Chile.
0: La gran foto nos muestra al ministro de Economía en pleno discurso, allí frente al atril. El título dice: Caputo, sin freno contra los tarados que hablan de la industria.
1: En tono electoral, el ministro de Economía, Luis Caputo, defendió el rumbo económico en un encuentro de la Cámara de Agentes de Bolsa, en el que anticipó un gran año para 2027 y criticó a los tarados que hablan de la industria. Parece que viniéramos de un boom de la industria entre 2011 y 2023, que fuese la más competitiva del mundo y crecía fenomenal. Era exactamente lo contrario, dijo Caputo, en alusión a la etapa kirchnerista.
0: En otro tema saliente, en la columna derecha, sin apoyo, el gobierno bajó el capítulo más polémico de la ley de tierras.
1: Por presión de los gobernadores y de los bloques aliados en el Senado, el oficialismo tuvo que retirar el capítulo que eliminaba las restricciones para la compra de tierras por parte de extranjeros, dentro del proyecto de ley de inviolabilidad de la propiedad privada, diseñado por el ministro de Desregulación, Federico Sturzenegger. Hoy buscarán aprobar el resto del texto.
0: Inocencia fiscal cuestionada.
1: Los aliados no quieren que incluya a funcionarios ni exfuncionarios.
0: Renuevan el swap chino y las reservas pasan los 50 mil millones de dólares.
1: La entidad acordó con el Banco Popular de China la renovación del swap de monedas por los próximos 5 años. Esto permitirá reforzar las reservas por algo más de 19 mil millones de dólares. A su vez, ayer, por el aumento en la cotización del oro, las reservas brutas pasaron por primera vez en la era Milei el nivel de 50 mil millones de dólares. El dólar avanzó a 1.500 pesos y el riesgo país registró una leve alza y cerró en 428 puntos.
0: Un fallo de la Corte frena el pago de medicamentos importados.
1: Una paciente reclamaba utilizar el fármaco de una marca extranjera, aunque existía otro nacional de menor precio. La Cámara le había dado la razón, pero la Corte decidió que una prepaga no está obligada a cubrir un medicamento de una marca determinada si está disponible otro con el mismo efecto terapéutico y es más barato.
0: Presión de Estados Unidos sobre una empresa neuquina por negociar con China.
1: La embajada estadounidense en Buenos Aires, que encabeza Peter Lamelas, amenazó con revocarles las visas de entrada a Estados Unidos a los directivos de la distribuidora de energía eléctrica Calf si concretaban un acuerdo con la empresa de telecomunicaciones china Huawei, que podría tener presencia en el yacimiento de Vaca Muerta. Washington considera que la empresa neuquina buscó el acuerdo con la firma china sin darles la posibilidad de competir a las compañías estadounidenses a través de una licitación. Desde Calf dijeron que se basaron en criterios de calidad, precios y financiamiento.
0: En la parte superior, últimos dos títulos, Boca jugó bien y ganó.
1: Fue 1-0 ante Estudiantes y primer triunfo en el Clausura. Ascacíbar, ex jugador del Pincha, la figura.
0: Regreso forzado desde Brasil.
1: La Cancillería de Lula le pidió al embajador argentino en ese país que se retire.
0: La tapa de Clarín.

0: Página 12 tiene una foto principal que nos remite al presidente de la nación, Javier Milei, manejando una moto con la típica ropa y la cajita que nos remite a Pedido Ya, pero en este caso dice liquidación total y un mapa argentino con el título.
1: La entrega no pudo realizarse, dura derrota oficial.
0: La presión social, siempre creciente desde que la selección agitó la bandera de Malvinas, dejó sin apoyos a Milei para avanzar con la extranjerización sin límites de tierras y recursos estratégicos. Se vio así obligado a retirar ese capítulo para intentar salvar el resto del proyecto de inviolabilidad de la propiedad privada, contra el cual se mantiene hoy en pie la convocatoria opositora.
1: Llega un papa después de 39 años.
0: León XIV visitará la Argentina en el marco de un viaje apostólico que incluye Uruguay y Perú. Entre el 8 y el 11 de noviembre realizará misas en Buenos Aires, Córdoba y Luján.
1: Esper se queda sin coartadas.
0: Fred Machado, financista de la campaña del ex diputado libertario, fue condenado en Estados Unidos por lavado de dinero y fraude electrónico.
1: La desconfianza de Lula da Silva.
0: La Cancillería dijo que el conflicto con Brasil es nada más que por diferencias ideológicas. Desde Itamaraty estimaron, en cambio, que se trata de ataques injustificados.
1: La necesidad tiene cara de hereje.
0: El gobierno renovó el swap con China por 5 años más.
1: Roberto Caballero escribe El padre de la criatura.
0: Es la presentación periodística de Página 12 en el día de la fecha.
1: Suena Agarrate Catalina.
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4: Diario La Nación, el tercero que compartimos con ustedes, titula con grandes letras, en uno de los lugares destacados, Senado.
5: Sin apoyos, el gobierno debió retirar el capítulo de extranjerización de tierras.
4: Era el punto más controvertido de la ley de propiedad privada, que se tratará hoy. El capítulo de la extranjerización de tierras venía trastabillando desde hace semanas y ayer tropezó definitivamente. El oficialismo terminó aceptando en el Senado su exclusión del proyecto de propiedad privada que impulsa el gobierno al constatar que era imposible sumar los votos necesarios para aprobar ese punto. En consecuencia, hoy habrá sesión para tratar la iniciativa, sin la parte de la ley que ampliaba el porcentaje de tierras que podían estar en manos de individuos o empresas extranjeras. La decisión se adoptó en una reunión de los 44, el agrupamiento que nuclea a La Libertad Avanza, con las fuerzas aliadas como la UCR y el PRO.
5: Además, la gran foto nos muestra a León 14 saludando, una imagen que también tiene un gráfico que detallaremos en un momento, y el título que dice, después de 39 años, vuelve un papa a la Argentina.
4: Se confirmó la visita de León 14 entre el 8 y el 11 de noviembre. Estará en Buenos Aires, Luján y Córdoba.
5: Mariano de Bedia agrega el mensaje de León, según el titular del Episcopado.
4: El Vaticano confirmó ayer una noticia largamente esperada. El Papa visitará la Argentina entre el 8 y el 11 de noviembre próximo, en lo que implica el regreso de un pontífice al país después de 39 años.
5: Ese gráfico muestra el trayecto y el itinerario de León XIV cuando esté en Sudamérica, arrancando por Uruguay, luego Argentina y después Perú.
4: Efectivamente. Además, en la columna derecha, crisis.
5: Brasil también echa al embajador de Milei.
4: Se profundiza la presión diplomática tras los insultos a Lula.
5: En otro tema saliente, Carlos Pañi escribe en El Escenario, el presidente ante el peligro de la rigidez tóxica.
4: Además, Marca.
5: Las reservas superaron los 50 mil millones de dólares.
4: Alcanzaron el mayor nivel desde 2019. La valorización del oro fue una de las claves.
5: En la parte superior, últimos dos títulos, el primero en la sección deportes, Boca dejó buenas señales en su primer triunfo en el clausura.
4: Como local en la cancha de Huracán, el Ceney se derrotó a Estudiantes por 1-0 con un gol de Ascacíbar, ex volante del Pincha.
5: En la sección El Mundo, es de Buenos Aires, trabaja como niñera en Estados Unidos y fue detenida por el ICE.
4: Iliana Lick vive desde 2023 en Filadelfia. El 11 de julio iba a embarcar en el aeropuerto para ver a la selección en Kansas y fue arrestada.
5: Los títulos de Diario La Nación.
4: Exactamente. a las 7:30 de la mañana.
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4: La Cooperativa Eléctrica Sección Servicios Funerarios da cuenta del fallecimiento de María Elisa Ostinelli, a los 87 años, con domicilio en Luján, velatorio en sala número 1, sepelio a la hora 10:10 en el cementerio Parque Los Pinos. Leoncio Viviano Ávila murió a los 82 años, con domicilio en la ciudad de Pilar. Sin velatorio, sus restos serán trasladados a la 1:30 de la tarde al crematorio Jardín de Paz Oeste.
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4: 7:33 de la mañana, muchos mensajitos nos fueron llegando por aquí al 319514. A las 5 arrancó a llover, dice el amigo Carlos, Carlitos Romero por aquí, que nos saluda, muy buenos días. Hoy, desde los tangos, arranqué, dice el amigo Carlos. Tempranito, en sintonía de la radio entonces, y con noción de que a las 5 de la mañana arrancó a llover. Bueno, esa era también la noción que teníamos nosotros, que desde las 5, lluvia, chaparrón fuerte, 6:10, ahora en calma, pero con promesa de que hasta las 9, las 10 de la mañana puede haber lluvias y lloviznas, y desde las 2 de la tarde hay un ratito más también precipitaciones. Por aquí Vivi nos va saludando, que tengan una hermosa mañana, gracias Vivi. Rosa Nieva, presente en la audiencia. El amigo Sergio Peserga, buen día muchachos, buen día audiencia. Hermoso día vamos a tener hoy, pasados por agua. Sí señor, espero que sea el último día feo. Acá estamos prendidos todos a la 104.1, nos dice el amigo Sergio Peserga. Y sí, es el último de los días así, inestables, con lluvias y alta humedad. Mañana refresca, parece que se pone bravito desde la temperatura, pero sin precipitaciones ya y con solcito. Eso suma, suma y mucho. Chicos, muy buen día. Mates y tortas fritas, dice Silvia. ¡Apa! Buen inicio.
5: ¿A qué hora llega?
4: Buen inicio, querida Silvia. ¡Buen día, Ale! ¡Qué manera de llover desde temprano! ¿Qué lo tiró? Puede ser un tema de Van Halen, nos dice Juan del Zapiola. Sí, señor. En un ratito buscamos y compartimos. Siendo las 7:35 de la mañana.
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10: ¿Qué tal? Muy buenos días. La investigación por el violento enfrentamiento armado en el que resultó gravemente herido el subteniente Maximiliano López registró ayer un nuevo avance con la detención de la mujer que acompañaba al delincuente Carlos Daniel Jara durante el ataque contra los efectivos policiales ocurrido en la medianoche del martes en la calle Sor Josefina entre calles Urquiza y Saavedra, ahí en el barrio Fonavi. La prendida fue identificada como Carla Ayelén Ferrari, de 28 años, quien fue detenida por personal de la DDI Luján, todo esto en el marco de la causa caratulada Resistencia a la Autoridad, Homicidio Criminis Causa en Grado de Tentativa, que tramita en la Fiscalía 10 a cargo del fiscal Germán Petoelo. Según la información policial, la detención fue el resultado de las tareas investigativas realizadas para identificar y localizar a la mujer que había logrado escapar junto a Jara tras el enfrentamiento. Y en ese contexto, efectivos de la DDI Luján y de la Comisaría de Luján Primera establecieron que Ferrari residía en una vivienda ubicada en las calles Alberti y Las Malvinas, en el barrio Parque Esperanza. Con ese dato, los investigadores, de acuerdo a la versión oficial, montaron una vigilancia encubierta en las inmediaciones del domicilio y cuando la sospechosa salió a la vía pública, concretaron su aprehensión sin que se registraran incidentes. Otra versión indica que se habría entregado a Carla Ayelén Ferrari a instancia de un familiar directo con buena llegada a un sector de la policía. Lo concreto es que por disposición de la fiscalía, Ferrari fue notificada de la formación de la causa y estaba previsto que sea trasladada a sede judicial también para prestar declaración en la primera audiencia. El hecho, recordemos, que dio origen a la investigación ocurrió cuando el subteniente Maximiliano López, de 38 años, que se encontraba prestando servicio en un móvil de la policía municipal, siendo lo que se llama horas polas, López forma parte del comando de patrulla junto a una compañera, interceptó una moto tipo enduro en la que circulaban Jara y Ferrari. Y de acuerdo a la reconstrucción oficial, mientras era reducido, Jara extrajo un arma de fuego y efectuó varios disparos contra los efectivos, generándose un enfrentamiento armado durante el cual ambos sospechosos terminaron escapando a pie. Y como consecuencia del ataque, López sufrió, recordemos, graves heridas de arma de fuego. Presentó un disparo en la pierna izquierda con orificio de entrada y salida que le provocó una fractura de fémur y otro proyectil ingresó por la axila derecha quedando alojado a la altura de la séptima vértebra cervical, apenas un centímetro y medio de la médula espinal. Además, otro impacto dio en el chaleco antibalas a la altura del pecho, una protección que resultó determinante para evitar lesiones de mayor gravedad. Tras ser asistido en un primer momento en el Hospital Zonal General Nuestra Señora de Luján, el subteniente López fue estabilizado y derivado a la clínica Fitzroy de la Ciudad Autónoma de Buenos Aires, donde permanece internado y continúa evolucionando. En las últimas horas, la pareja del efectivo llevó también tranquilidad a familiares, amigos y compañeros de la fuerza. Lo hizo a través de un mensaje en el que dice: Maxi está bien, está estable y va evolucionando muy bien. Hoy, por ayer, es decir, por el miércoles, le hacen una cirugía de exploración y después una traqueotomía. Si Dios quiere, va a volver a estar con nosotros, expresó la pareja, al tiempo que pidió a los policías que se cuiden entre todos y se cuiden la espalda. Por su parte, la sargento Marilén Soledad Castillo, quien acompañaba a López durante el procedimiento policial, resultó ilesa. Mientras tanto, la investigación continúa, con ambos sospechosos detenidos y a disposición de la justicia.
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12: 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Para Juan, que nos pidió Van Halen,
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4: 15 minutos, faltan para las 8 de la mañana en este jueves inestable y con 13 grados en la ciudad. ¿Empezará a bajar la temperatura? Bueno, parece que hoy mismo se vendrá un bajón. Y ya mañana retomamos el sendero del invierno.
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0: ¿Tienen planes para esta tardecita noche en nuestra ciudad? Porque si no los tienen, les comento que la protectora Más Amor Animal está haciendo hoy mismo, hoy jueves, una actividad que han denominado Expreso Animal, un café solidario en nuestra ciudad. ¿De qué se trata? Nos lo va a contar quien es integrante voluntario de la protectora, Leandro María Escurrena, que gentilmente nos atiende en la mañana. Lean, ¿cómo estás? Buen día, Alex Chafino, Gonzalo, todo el equipo aquí de la radio, ¿cómo andás?
1: ¿Qué tal? Buen día, Ale, Gonzalo, equipo, ¿todo bien?
0: Bien, bien.
1: Qué tormentita.
0: Sí, se vino con todo, pero sigue de pie la actividad.
1: Sí, muy bien, claro que sí, claro que sí.
0: De hecho, se calma, en un rato se calma.
1: Ojalá, ojalá. De hecho, decíamos, qué bien que la pensamos una actividad adentro, porque en general muchas veces uno lo piensa las actividades al aire libre, y dijimos, che, el invierno este se viene lluvioso, así que tenemos que hacer cosas adentro, y qué mejor que tomarte un café con un día de lluvia. Decime si no es un buen plan.
0: Absolutamente, sí. Y en este caso viene con música en vivo, con DJs en vivo, con distintas actividades, con arte, para solidariamente, bueno, quienes lo deseen, compartiendo un lindo momento, ayuden a la protectora. ¿Cómo lo pensaron? Contanos detalles.
1: Exactamente. Bueno, un poco la idea es eso. Hay un formato que está dando vueltas hoy por distintas ciudades, que es el formato este de las Coffee Rave, una propuesta artística y recreativa para que la gente pueda disfrutar de un café, de juntarse con gente, de escuchar buena música, y le dimos una vueltita de tuerca que de esa manera también poder generar un impacto positivo en alguna organización, por ejemplo, lo han hecho en otros casos, y tomamos ese formato para replicarlo acá con Más Amor Animal. La idea es que la gente pueda venir a la tarde, en un horario de tardecita, ¿no? Para no un horario nocturno, sino para que también puedan venir gente más joven, por ir personas con sus hijos, y que puedan venir. Va a haber música, va a haber DJs en vivo, DJs acá de la ciudad de Luján, muy buenos, que son también un poco referentes acá en la zona del oeste. Y también vamos a contar con distintas actividades. Va a haber, por ejemplo, una fotógrafa fotografiando a personas que vayan con sus perros, porque el lugar, esto va a suceder en Font, que es una cafetería en la emblemática esquina de acá de Luján, de Italia y San Martín, y es una cafetería que es pet friendly. Ellos aman, Xavi, que es su dueña, impulsa mucho que las personas vayan con sus mascotas. Entonces vamos a reforzar eso con una fotógrafa que va a estar sacando fotos a las personas que vayan con su perro, con una fotografía profesional, ¿no? Y se le va a estar dando esa foto a la persona. También vamos a tener acciones artísticas, vamos a tener para los más chiquitos unas actividades para dibujar, colorear, todo con la temática, siempre con una temática del bienestar animal. Porque en cada acción que podamos hacer y podamos reforzar que la gente se vaya con un dato, con una información puntual sobre la protectora, sobre los perros que están en situación de calle, cómo cuidar mejor los que tenemos en nuestras casas, es cada una de esas instancias es una oportunidad para fortalecer lo que trabajamos como protectora de animales. Que, bueno, hago un repasito por si alguien por ahí no conoce tanto la protectora. Más Amor Animal es una protectora que trabaja con perros en situación de calle, en su mayoría perros que tienen algún tipo de discapacidad o con alguna problemática muy compleja que por ahí otros refugios no los pueden tomar, y si los tomamos nosotros. Entonces, bueno, siempre estamos detrás de buscar mayor apoyo, mayor financiamiento, mayor impulso para poder trabajar cada vez más, porque, bueno, calcula que hay un promedio de unos 16 millones de perros en la calle, en Argentina, nada más. Entonces, calcula que siempre queremos agarrar más perros, ponerlos en condiciones y buscar que se los adopte, ¿no? Y en ese sentido, con el tema de las adopciones, también vamos a tener una serie de actividades para que la gente pueda conocer cuáles son los perritos que tenemos, cuáles son sus características, su edad, comportamiento, historia, y también impulsar el padrinazgo de distintos perros. Así que vamos a tener varias actividades como para que la gente, mientras se toma un rico café, tal vez vea la lluvia caer o no, en el mejor de los casos no, igual, así la gente no se le complica, pero si llega a estar lloviendo lo vamos a capitalizar, y pueda de esa manera colaborar, porque con cada café o con cada masiva

0: Para hoy, ¿desde qué hora exactamente, Lean?
1: A partir de las 18 horas hasta las 22:30 estaremos seguramente 23 horas.
0: Bien, así que es una linda posibilidad para darse una vueltita, pleno centro de la ciudad. Creo que todo el mundo lo conocemos, San Martín e Italia. Nos tomamos un café, nos comemos algo rico y un porcentaje de ello va para la protectora Más Amor Animal. ¿De qué de otra manera se está pudiendo sostener en estos tiempos difíciles en los que el mango aprieta?
1: Sí, completamente. Hago una aclaración importante,
0: Sí.
1: es que la actividad es completamente gratuita, ¿sí? No hay que pagar nada, si uno también puede ir y si no tiene para consumir y eso, puede ir a sentarse a escuchar música tranquilamente. Esto no es una cuestión excluyente de que tenés que ir a consumir algo. De todas maneras, bueno, desde ya que también nos viene bien que la gente vaya, porque también es un formato y una posibilidad para que la gente conozca lo que hacemos. Entonces, ya con que la gente asista, para nosotros es un ganar, ¿sí? Así que si alguien no anda por ahí por la fecha, que todavía no cobraron ni eso, que se vengan igual, que va a haber las mismas actividades, van a poder disfrutar lo mismo. Así que vénganse igual, porque nos sirve mucho que conozcan la protectora. Por esto que vos me preguntas, la protectora hoy se maneja, se financia a través pura y exclusivamente de donaciones y del formato de socios, ¿sí? Pero nosotros no recibimos ningún tipo de financiamiento, subsidio, digamos, de ningún ente. Entonces, bueno, es siempre un trabajo muy a pulmón para que la gente conozca lo que hacemos, y lo que solemos impulsar mucho es el formato de socios. Nosotros tenemos distintos valores para que la gente se asocie, aunque la persona también puede proponer el suyo, siempre es bienvenido. Y lo que hacemos es cobrarle un bono contribución, digamos, mensual, que lo acuerda la persona que quiere sumarse. También tenemos otro formato, que es el de poder ser voluntario, voluntaria, donde tenemos distintas comisiones. Están las personas que van y colaboran en el refugio, con el mantenimiento de los corrales comunitarios, que hacen los paseos para socialización de los perros que por ahí llegan, o por los que hacen mucho que están, para que, bueno, no pierdan ese contacto con las personas, y eso no, luego no sea una barrera para ser adoptados. Esas son nuestras principales. Y también la donación espontánea, ¿sí? Puedo yo decir, che, este mes tengo este manguito, 5.000, 10.000, lo que la persona quiera, lo puedo donar a la protectora, y no sé si lo podré hacer el mes que viene, no importa, viene muy bien, porque todo nos ayuda. Justo esta semana tuvimos muchos nuevos ingresos. Creo que, si no me equivoco, en estos últimos días ingresaron, creo que, cinco perros nuevos, todos con una complejidad bastante severa. Así que todo eso es fisioterapia, radiografías, análisis. Entonces, bueno, de pronto es un impacto para la caja nuestra, que nos viene muy bien que bueno, que la gente por ahí se cope y nos aporte algo. Y también siempre nos viene bien la difusión, que la gente cuente qué hacemos, quiénes somos, cómo trabajamos, cuáles son nuestros objetivos, nuestros valores, que siempre estamos ahí, y que hace más de 15 años que la gente de Más Amor Animal le viene poniendo el cuerpo a esta problemática tan desigual, ¿no?, que se da con nuestros perritos, y que cada vez parece que estar más compleja. Y también uno entiende que con esta crisis que estamos pasando, bueno, obviamente que dicen que la soga se corta por lo más fino, ¿no? Entonces, creo que los animales son los que primero pagan estas políticas, y bueno, claramente se ven en la calle últimamente muchísimos perros, porque claramente una familia a veces no tiene ni para comer. Entonces, el perrito, ¿viste? ¿Cuál es la suerte que va a correr? Así que, bueno, invitamos a muchas personas a que vengan hoy, a que se acerquen, que conozcan lo que hacemos. Si se pueden hacer socios, muchísimo mejor, porque nos permite planificar, saber que vamos a tener, no sé, 3.000, 5.000 pesos de esa persona todos los meses. Bueno, ya uno empieza a hacer cuentas y puede ir planificando a dónde ubicar los recursos y cuál puede esperar un poco. Así que, bueno, eso nos ayuda mucho. Y después, la donación espontánea, que también nos viene muy bien.
0: Leán, gracias por atendernos, que sea con

0: Éxito esta tardecita noche allí en Font Cafetería y seguimos como siempre de cerca la labor que hacen, que está muy buena. Un abrazo grande.
1: Bueno, muchísimas gracias a vos, a todo el equipo. La verdad que es un golazo y les agradecemos de corazón que siempre nos den esta difusión y que siempre se mantengan cerquita de Más Amor Animal.
0: Un placer. Hasta la próxima.
1: Igualmente, hasta luego.
0: Leandro María Escurrena con nosotros, uno de los referentes, uno de los voluntarios de la protectora Más Amor Animal, que viene con periodicidad impulsando diferentes actividades que resultan novedosas y que permiten juntar algunos fondos y seguir difundiendo lo que Más Amor Animal desde hace tantos años realiza en el distrito. En este caso, un expreso animal, un café solidario allí en Italia y San Martín desde las 6 de la tarde de hoy, con DJs en vivo, café y delicias para compartir, actividades vinculadas a la protección animal, arte, buena onda y solidaridad. Casi las 8 de la mañana.
2: Escuchamos Los Redondos. 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
4: 8:05 de la mañanita, seguimos compartiendo el pantallazo nacional e internacional, ya asoman Popular y Crónica, y vamos en un instante nada más con sus títulos de tapa, no sin antes recordarles que Insumos Ortopédicos Las Heras, de Fabiana Cataña, te espera en Las Heras 689. 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

0: popular tiene una gran foto que nos muestra el momento de los festejos del Xeneize. El título dice: Boca por el buen camino.
1: El Xeneize logró su primer triunfo en el torneo. Fue 1-0 a Estudiantes con un golazo de Ascacíbar. Buena victoria del equipo de Arruarena, que mejoró en el juego y tuvo algunas chances de gol para ampliar el marcador. El sábado se viene Vélez, también en Parque Patricios.
0: Además, en otro tema saliente, confirman la visita del Papa León XIV a la Argentina en noviembre. Todos los detalles.
1: Será del 8 al 11. Visitará Buenos Aires, Córdoba y Luján. La última visita de un sumo pontífice fue la de Juan Pablo II, hace casi 40 años.
0: En la columna derecha, el gobierno retiró el capítulo de venta de tierras a extranjeros.
1: Para evitar una derrota en el Senado, modificó su estrategia tras el rechazo de gobernadores aliados. Se debatirá el proyecto de propiedad privada. Habrá protestas.
0: Fuerte protesta en Mar del Plata por ola de inseguridad.
1: Hubo incidentes. Marcha tras la ola delictiva que dejó 3 homicidios en la última semana.
0: Lips Cup, show de Messi que hizo un doblete.
1: El Inter Miami derrotó 4-2 a Atlético San Luis. Gran partido de Leo.
0: En la parte superior, últimos dos títulos, One.

0: Wanda volvió al país con sus hijas y tuvo un fallo a favor.
1: Explotó Icardi.
0: Declaración.
1: Facundo Moyano negó haber privado de la libertad a su novia Candela.
0: La propuesta de Diario Popular.

0: Crónica tiene en su lugar destacado una imagen que nos remite a León XIV, otra pequeña foto en círculo que nos muestra al por entonces Papa Juan Pablo II, y el título:
1: El Papa visitará la Argentina, histórica gira por Sudamérica.
0: El Vaticano informó que León XIV estará entre el 8 y el 11 de noviembre, recorrerá Buenos Aires y Córdoba y oficiará una misa en Luján. Su viaje por el continente también incluye escalas en Uruguay y Perú. Será la primera visita de un sumo pontífice desde 1987, cuando Juan Pablo II estuvo por segunda y última vez. Milei celebró el anuncio y lo definió como histórico.
1: Juan Pablo II, el único papa que vino al país, y lo hizo en dos oportunidades.
0: Además, por fin, Boca.
1: Primer triunfo en el torneo.
0: En el partido postergado de la segunda fecha, el Ceney se derrotó 1-0 a Estudiantes y sumó de a 3 en el Clausura. Ascacíbar cumplió con la ley del ex y marcó el tanto de la victoria ante el club que lo vio nacer. El sábado, otra prueba de fuego ante Vélez, líder del grupo A con puntaje ideal.
1: Ley de propiedad privada, el oficialismo dio de baja el capítulo de venta de tierras a extranjeros para salvar la sesión de hoy.
0: Escándalo.
1: Niñera argentina fue detenida en Estados Unidos.
0: Iliana Noelí Lick fue arrestada por agentes del ICE en Filadelfia. Su familia inició una campaña para costear su defensa legal.
1: Crisis con Brasil, la Argentina no escalará el conflicto.
0: El canciller Pablo Quirno lamentó que el gobierno de Lula haya pedido el retiro del embajador. No vamos a entrar en esa pelea ni a romper relaciones, dijo Quirno.
1: Las reservas del Banco Central superaron los 50.000 millones de dólares.
0: Es el mayor nivel desde el 2019.
1: Doblete de Messi para Inter Miami.
0: Goleador y figura, una pulga intratable, le dio el triunfo 4-2 a Inter Miami ante Atlético San Luis por la Leagues Cup.
1: La tapa de Crónica.
0: ...8:11, 13 grados en la ciudad, y la lluvia que vuelve a dar el presente. Y contundente,
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3: Hernán, prométeme que no vas a escribir sobre esto.
4: Esta historia es genial y yo la cuento.
5: Marca este.
6: ¿Vas, mi hijo? ¿Sos vos?
5: Qué raro. Se lo cuento.
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7: Entendimos que en alguna parte de Mercedes había una casa, que en esa casa había una mesa y que en esa mesa ya humeaba un plato caliente.
8: Me tengo que morir para que te preocupes por mí.
7: No, de verdad no pensé que ibas a caer tan bajo.
9: ¿Qué haces acá?
10: Desde que se quedó viuda, sale con tipos que conocen Facebook.
11: Hijo mío, ¿esto es lo último que vas a saber de mí? ¿Es un mensaje de suicidio?
12: Pensar que nosotros chateamos y chateamos.
13: Ese tipo es un loco.
14: Soy brillante.
15: Sos un boludo.
16: Tu vieja no juega nunca con el suicidio, gordo, dale.
17: No me digas gordo,
18: No, pero vos viste cómo es, ¿no? La soledad. Y en un bingo está lleno de gente sola, así que como que pasa desapercibido.
19: ¿Base me copia?
9: Sí. Afirmativo.
17: No.
6: No me gusta la gente que nace y muere en un mismo lugar.
18: Yo nací en San Isidro, así que me puedo morir acá en Mercedes.
7: Nuestra adolescencia iba a durar hasta que se enfriaran los canelones de Daniel.

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0: Ocho y cuarto de la mañanita y vamos a meternos en uno de los temas que destacamos hoy más temprano en nuestra tapa. ¿De qué se trata? Bueno, de la movilización que hubo ayer y de un plan de lucha que empieza a llevar adelante la UTEP, la Unión de Trabajadores de la Economía Popular, porque el gobierno nacional de Javier Milei, que en una de sus primeras medidas congeló la asistencia conocida como salario social complementario en 78.000 pesos, y desde noviembre-diciembre del 2023 que está en ese valor, bueno, ahora ha dejado de pagarlo a esos trabajadores de la economía popular que en muchos casos se han inventado su laburo, su changa, y con esos 78.000 pesos, bueno, completaban un poquito los ingresos. Quedó congelado como primer paso, dejó de pagarlo como una segunda instancia, se recurrió a la justicia, una medida cautelar hizo que el gobierno deba seguir pagando a través del Banco Nación y con la tarjeta correspondiente a los beneficiarios de este programa conocido como Potenciar Trabajo, luego rebautizado Volver al Trabajo. Bueno, pero ahora esa medida cautelar que protegía este pequeño ingreso para los laburantes ha tenido un revés de la Cámara Federal de San Martín, que dijo, no, el gobierno puede decidir lo que quiera y si decide cortar esta asistencia, la corta. Por eso ayer se movilizaron a la sucursal Luján del Banco Nación, que es donde habitualmente se cobra, y ya no, y preocupa mucho. Está en contacto con nosotros un referente de la UTEP, Marcelo Medina, a quien le agradecemos el contacto y la atención. Marcelo, ¿cómo estás? Alejandro Schiaffino, Gonzalo Urbe por acá, buen día.
3: Hola Alejandro, buen día, bueno, a todo el equipo, gracias por esta entrevista y bueno, más o menos como ir relatando, la verdad que estamos, ya de por sí la venimos pasando bastante mal y con esto obviamente se complica bastante todo, ¿no?
0: Se complica porque estamos hablando de que alcanza a quienes el potenciar trabajo, el volver al trabajo, este salario social complementario. Explícaselo a aquellos que desconocen absolutamente quiénes tenían esta asistencia que, insisto, hace más de 2 años y medio está congelada, pero bueno, ahí estaba, ayudaba un poquito al menos.
3: Sí, tal cual, tal cual. Bueno, en principio, bueno, comentar que esto, digamos, salió durante el año 2016, más o menos, que fue una propuesta también planteada de los movimientos populares, de los sectores más humildes de la sociedad, que tenía que ver con la ley de emergencia social. Y esto lo que planteaba era que los laburantes que están por fuera del sistema formal, ¿no? Quienes están dentro de la comunidad popular, tenían que tener un ingreso fijo, en este caso sería, que en este momento equivalía al 50% del salario mínimo vital móvil. Pero eso también implicaba que cuando aumentaba su salario, bueno, aumentaba también este programa. Lo que pasó desde 2023 es que, bueno, se congeló, no tuvo más aumentos, y este es un programa que alcanza en todo el país a más de 900.000 personas, digamos, ¿no? Y que están dentro de su contraprestación, porque no es cierto que no se trabaja, sino que ya, bueno, obviamente, ya por si se trabaja, pero la mayoría está dentro de lo que es una cooperativa, y sobre todo tiene mucho que ver entre los comedores. Muchas de las personas que reciben este beneficio contrapasan en comedores, en merenderos, en los barrios populares. Y otro dato por ahí no menor, en la ciudad de Luján, bueno, son alrededor de 2.800 personas que están con ese beneficio, obviamente en diferentes cooperativas, organizaciones, ¿no? Pero son 2.800 personas. Y otro dato a destacar, yo creo que es importante también cómo se impacta no solamente a quien recibe ese beneficio, sino también a los vecinos y vecinas de la ciudad de Luján, considerando que son alrededor de 200 millones de pesos que ya no circularían en la ciudad. Y también siempre destacamos esta parte, ¿no? Que finalmente ese dinero iba a parar al verdulero, al almacén, al criado, a la cuota de una zapatilla, porque, bueno, no, como ya sabemos, no hay básicamente capacidad de ahorro, no compramos dólares sino viajar al exterior, digamos. Entonces, en ese sentido, impacta profundamente en los barrios, sobre todo, y en el pequeño comercio, ¿no?
0: Sí, estamos hablando de, entonces, una masa de dinero que dejará de circular, Marcelo, que ronda ¿cuánto? En Luján, por lo menos.
3: En la ciudad de Luján son alrededor de 200 millones de pesos, un poco más. Considerando que ya alrededor de 2.800 personas que tenían ese beneficio. Así que, digamos, en la economía general, en la ciudad también es un impacto bastante grande.
0: ¿Y qué implica, Marcelo, en términos de gasto o de inversión del Estado Nacional, sostener este potencial trabajo para 900.000 personas en todo el país? ¿Qué significa para el presupuesto nacional? Porque, digo, bueno, en el marco de este ajuste generalizado, ¿mueve la aguja sacar este programa o qué?
3: La verdad que no, porque es ínfimo, es muy poco, digamos, a nivel, obviamente, hablando de la estructura de economía nacional, nada, casi, básicamente, pero sí es un impacto muy grande y muy fuerte, ¿no?, en los sectores generales a quienes benefician. Y nosotros, bueno, de alguna manera consideramos que este gobierno, de alguna manera, tiene que hacer todo, bueno, ya lo sabemos, y sobre todo contra los más humildes, los más pobres, porque, digamos, meterse con este sector, quitar este programa que quizás en dinero son 78.000 pesos, no es demasiado. Pero si una vez se mide que algunas personas, por ejemplo, y sobre todo las que tienen cooperativas, implica casi un 20% de su salario. Entonces, digo, quitar esta parte, y aparte de quitarlo, no proponer nada, no hay una propuesta para sustituir este programa. Porque en un momento se hablaba de capacitaciones, que eso no es real. Hay dos o tres cursos que te mandan a hacer, pero no tienen, digamos, salida laboral ni nada de corto plazo. Y también es cierto que ese programa de capacitaciones no abarca, o sea, no hay cupo para 900.000 personas. O sea, que este programa se llamó a partir de este gobierno Volver al Trabajo, y estamos en un contexto en donde la gente pierde su trabajo, hay mucho despido, y bueno, también ya lo sabemos, no son datos que lo tenemos todavía, lamentablemente la gente pierde su puesto de trabajo, y con ese nombre la verdad que es una burla, un chiste, y que tampoco es eso, no solo que no implica, digamos, como un gasto grande para a nivel nacional, sino que tampoco hay una propuesta que complemento, contemple esta pérdida salarial, Y mucho menos propuestas de trabajo, ¿no?, a corto plazo.
0: No, está claro, se perdieron más de 250.000 puestos formales de trabajo. Aquí en Luján lo vemos, ¿no?, con Algocelán, con Cerámica Cortines, con Encima, esta empresa del barrio El Quinto que hace algunos días cerró, y permanentemente, ¿no?, con el achicamiento de la planta de trabajadores en los diferentes sectores, en las distintas ramas. Está claro que, bueno, no es prioridad la industria, sino solo un sector más vinculado a la explotación petrolera, minera, financiera, y bueno, y el resto de la economía se ve resentida. Ahora, para el resto de la economía, nada. El propio presidente Milei dice, ¿y qué quieren? ¿Que intervenga ante un comercio al que le va mal? ¿O a un trabajador de la construcción que ya no tiene trabajo? Digamos, lo plantea así abiertamente, al tiempo que salen riguis, super riguis, y no es que el Estado es neutral y deja que, bueno, los distintos sectores se arreglen como puedan. No, hay una orientación política para fortalecer determinados sectores y rubros y poderes, y otra para, bueno, dejar a la buena de Dios a la deriva a un 70, un 80% de la sociedad, sobre todo al 30, 40% que desde hace muchos años, más que 2.5, viene castigados. Y ante esto, ¿qué, Marcelo? ¿La movilización de ayer? ¿Y qué? ¿Se puede hacer algo más en la justicia? Porque presentaron un amparo colectivo, el juzgado de Campana, ¿correcto? Les dio... dio lugar a ese amparo, por eso el potenciar trabajo siguió y el gobierno nacional estuvo obligado a seguir transfiriendo estos 78 mil pesos para 900 mil personas en el país, decías 2.800 en Luján. Ahora la Cámara Federal de San Martín revoca esa cautelar y dice, bueno, no se paga más, ¿y qué? ¿Queda alguna instancia?
3: Sí, bueno, obviamente se volvió a apelar, nosotros estamos con todo el equipo de la parte legal tratando de que esto no se caiga y haciendo todo lo que tiene que ver con las herramientas legales para poder sostenerlo. Y nosotros, bueno, ayer por ejemplo nos movilizamos al Banco Nación, más que nada, bueno, era para visibilizar, eso también fue una medida que se tomó en diferentes puntos del país, porque básicamente queremos visibilizar, y también se generó este gobierno, también un poco este odio, como esta bronca, como se remarcó mucho esto quizás de los planeros y los que no trabajan, y entonces queremos visibilizarnos también, queremos mostrar que bueno, se realiza un montón de tareas, o sea, estamos... Muchos de los que estamos trabajando en cooperativas, en cooperativas de construcción, de limpieza, mantenimiento de espacios públicos, digamos, ¿no? Estacionamiento medido. Hay un montón de trabajo que venimos haciendo y que esto venía a complementar un poco ese salario. Entonces, bueno, fue un poco, le di ayer a más como nada, más un cruce simbólico con diferentes organizaciones y vecinos o vecinas de acá de la ciudad de Luján, para básicamente, bueno, mostrar un poco nuestro repudio hacia esta medida y que... seguimos un poco en pie de lucha, ¿no? Hoy, por ejemplo, hay una movilización muy grande que se viene difundiendo bastante, que tiene que ver, bueno, con respecto a lo que planteabas un poco vos hoy, ¿no? La venta de las tierras y estas políticas que solamente abarcan a un sector, digamos, o los sectores más pudientes del país. Mañana nosotros también tenemos otra movilización que tiene que ver, se cumplen 10 años de la peregrinación que se hace a San Cayetano también, que es bastante simbólica y agrupa a un montón de personas que salimos básicamente a repudiar este gobierno, pero también a mostrar fuerza y dignidad en la calle. Así que estamos un poco con estas cuestiones, con estas medidas, porque creemos que es muy injusto. Creemos que es muy injusto para el sector que venga a tomar estas medidas que pegan de lleno, debilitan un montón de bolsillos argentinos, que ya viene bastante castigado. Y sobre todo esto, bueno, vos planteabas un poco, ¿no?, el tema del deterioro que está viendo en todo el entramado social, que, o sea, es impresionante. Viví toda mi vida en Luján. Y me sorprende, creo que la primera vez, tengo casi 40 años, y ver, no sé, pasar por el centro y los comercios cerrados, los kioscos, digamos. Ahí está viendo un deterioro terrible, y es cierto lo que planteamos hoy, esto que el presidente mismo salió a decir que no piensa intervenir, o sea, es una cosa increíble, nefasta, pero nada, creo que lo que hay es lo que, bueno, por un lado la gente eligió un poco esto, y hay que bancar, nosotros estamos resistiendo desde nuestras cooperativas, desde los barrios, porque... imagínate que, digamos, ¿no?, esto viene en picada y sobre todo en los barrios populares de acá en la ciudad se ve mucho, ¿no?, esto del desempleo, cómo aumenta la gente en comedores y merenderos. Nosotros tenemos comedores y merenderos en diferentes barrios de la ciudad también, y bueno, se ve esto, que hay temporadas que viene mucha gente que no tiene, no solamente que vienen, bueno, por el plato de comida, sino que aumenta las situaciones de violencia, las situaciones de consumo. Digamos, hay una cuestión como bastante compleja que tiene que ver con esto de la falta de trabajo, con el mango que no alcanza, mucha gente que es real esto, ¿no?, de otro de trabajo, no sé, que corta pasto, también agarra el carro y recicla algo, digamos. Hoy la verdad que está muy difícil, y estamos tratando de nuestras organizaciones, de nuestro barrio, tratando de contener y dar la mano, la mayor mano que se pueda, porque vemos que esto está muy complicado.

0: Bueno, has hablado de el tema del consumo. El avance narco en los barrios, una problemática que claramente no es nueva, pero parece se agudiza en tiempos de profunda crisis en las que además no hay como mucho futuro posible para niños, para jóvenes, para adolescentes que encuentran quizás en la venta de droga una forma de generar ingresos que en cualquier otro rubro o con un laburo de otro nivel no alcanzaría en cuanto a esos ingresos que se le generan por ahí. ¿Eso es así, efectivamente? ¿Ven que viene creciendo y se viene profundizando todavía más? Lo perdimos, ¿no? Ahí va, Marce, perdón. Retomanos con la respuesta, por favor, que se interrumpió un instante.
1: Ok. No, bueno, decía que sí es cierto que cuando el Estado de alguna manera se corre o libera de las zonas, ¿no? Bueno, muchas veces, lamentablemente, estas mafias, el narcotráfico avanza. Y más lejos, los hechos de violencia que estamos viendo en la ciudad, inquieto con esto, digamos, vemos que siempre hubo delincuencia, quizás un montón de cosas, pero últimamente se ve reflejado, grabado un poco más, las situaciones de tiroteo, de no sé, estas cuestiones, no sé, ayer se tiroteamos a la policía, digamos. Este tipo de noticias acá en la ciudad no es tan frecuente, pero últimamente, lamentablemente, está haciendo noticia porque se está viendo la violencia en los barrios. Y cómo, justamente esto, ¿no? La oferta laboral, y sobre todo en jóvenes, que les cuesta mucho ir a conseguir una changa, un laburo. Otra cosa que viene pasando mucho también, ya que está lo aumento, el tema de la deserción escolar, digamos, ¿no? Nosotros venimos trabajando bastante en el tema de lo educativo para que los pibes y pibas aprendiendo de secundario, bueno, y que puedan seguir estudiando, pero en un contexto donde no hay un mango, donde todo cuesta, obviamente se complica bastante, y lamentablemente, bueno, quedan como estas personas que se vuelcan a trabajar lo que tiene que ver más con, bueno, soldaditos en el barrio, ¿no? Que tienen que más trabajar con narcos, con el tema de venta de drogas, y la verdad que es un peligro, porque muchas veces los pibes también entran en consumo, y muchas veces andan con un arma en las manos, y es un peligro porque eso más el consumo, y esta situación la verdad que genera todo esto que estamos viviendo últimamente, que tiene que ver con el avance de la violencia, a la falta de propuestas, ¿no? Nosotros creemos que tiene que haber en la ciudad, bueno, y obviamente la política tiene que intervenir, el gobierno, en clubes, en lugares culturales, en oportunidades y espacios para que los pibes y pibas, sobre todo los más jóvenes, tengan opciones alternativas y no tengan que caer por una cuestión muchas veces económica en manos de estas redes de narcotráfico que lamentablemente arruinan bastante la vida de miles y miles de familias en el barrio, porque bueno, trabajamos bastante con esto y venimos dando la mano lo que se puede y lo vivimos todos los días a esto.
0: Gracias, Marcelo, por atendernos. Seguimos de cerca el tema. Un abrazo.
1: Muchas gracias a ustedes y bueno, gracias por la posibilidad también de por lo menos de poder también contar nuestro punto de vista, nuestras vivencias, porque bueno, insisto, y siempre me gusta recalcar esto de que por ahí muchas veces uno está muy estigmatizado esto de, bueno, los negros planeros, los piqueteros y qué sé yo, pero bueno, también está bueno, es importante poder decir que atrás de todo esto hay familias, que hay personas que trabajan todos los días, que se rompen el alma laburando y que lamentablemente salimos a la calle a pelear porque no nos queda otra muchas veces. Así que muchas gracias.
0: Un gusto. Marcelo Medina con nosotros, referente del Movimiento de Trabajadores Excluidos, de la UTEP, la Unión de Trabajadores de la Economía Popular, que ayer a media mañana movilizó a la sucursal Luján del Banco Nación, una movilización simbólica porque es el lugar en el que 2.800 lujanenses que venían cobrando el programa Potenciar Trabajo, el salario social complementario, han dejado de cobrarlo con esta medida de la Cámara Federal de San Martín, a partir de que la justicia termine avalando este ajuste y esta eliminación del programa de parte del gobierno nacional, y salieron a la calle ayer, y al respecto, bueno, así se expresaba Marcelo Medina, uno de los referentes de los trabajadores de la economía popular de nuestro distrito. 8:32 de la mañana. Información de servicio local.
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3: Radio Ciudad de Luján, informando. La Cooperativa Eléctrica Sección Servicios Funerarios da cuenta del fallecimiento de María Elisa Ostinelli. A los 87 años, con domicilio en Luján, velatorio en sala número 1, sepelio a la hora 10:10 en el cementerio Parque Los Pinos. Leoncio Viviano Ávila murió a los 82 años, con domicilio en la ciudad de Pilar. Sin velatorio, sus restos serán trasladados a la 1:30 de la tarde al crematorio Jardín de Paz Oeste.
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0: Numeritos de la suerte, sí señor, sí señora, quiniela de la ciudad y quiniela de la provincia, con estas cabezas de ayer.
1: Ciudad primera, 3950.
0: El pan.
1: Matutina, 1771.
0: Excremento.
1: Vespertina, 1321.
0: La mujer.
1: Y la nocturna, 9429.
0: San Pedro.
1: Pasamos a provincia, primera, 9123.
0: La mariposa.
1: Matutina, 4258.
0: El ahogado.
1: Vespertina, 6004.
0: La cama.
1: Y la nocturna, 5151.
0: El serrucho.
1: Así compartimos los resultados de las quinielas nacional y provincia de la jornada de ayer.
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0: Los diarios económicos, a continuación, para ir cerrando la lectura de las tapas de los diarios de cada día, asoma el cronista y dice en su lugar destacado, con una foto que nos remite a Bausili y un representante de la República Popular China, y el título:
1: Banco Central reforzado, pasó los 50.000 millones de dólares de reservas y se extiende hasta 2031 el swap con China.
0: Es el nivel más alto en 7 años. En 2026 compró casi 14.000 millones de dólares. El acuerdo con China permite disponer de hasta 5.000 millones si hace falta liquidez.
1: En Zoom Editorial escribe el prosecretario de redacción, Juan Manuel Comte, la visita del Papa recuerda que nadie es profeta en su tierra, pero sí puede serlo en la ajena.
0: Además, el nuevo régimen de ganancias con tapón fiscal incluido sumó 30% más de adherentes en plazo récord.
1: Confirman la llegada del Papa en noviembre y el gobierno busca despolitizar la visita.
0: Negocian una bilateral con Milei. León XIV oficializó su gira por América Latina. Concurrirá a Luján y a Córdoba.
1: Gobernadores restan apoyos y fuerzan al oficialismo a levantar la reforma de la ley de tierras.
0: Debatirán hoy los demás capítulos de la ley.
1: En la opinión, Mariana Camino, presidenta y CEO de ABCEP, la estabilidad ya está, falta convertirla en crecimiento.
0: En la parte superior del cronista, empresarios piden preservar el comercio.
1: Kirchner aseguró que no van a romper con Brasil, pero trae al embajador.
0: Irán discute con Omán un pacto para liberar Hormuz más allá de Estados Unidos.
1: El petróleo sigue en torno a los 80 dólares.
0: Son los títulos, es la presentación de El Cronista.

0: Cerramos el recorrido de los diarios. BAE titula: marcha atrás, el oficialismo retira el capítulo de venta de tierras a extranjeros.
1: El Senado sesiona para tratar el resto de la ley de propiedad privada con las nuevas modificaciones.
0: En otro tema saliente, las centrales sindicales igual marcharán al Congreso para reforzar su rol opositor.
1: Una imagen que nos remite al frente del Banco Central, después del anuncio del swap extendido con China, y el título:
0: con reservas brutas por más de 50.000 millones de dólares, las netas siguen en rojo.
1: Warning, vicepresidente del Banco Central, contra quienes piden devaluar. Es gravísimo, dijo.
0: En la sección política, el Papa llega en noviembre.
1: El Vaticano confirmó que el Papa León XIV realizará una gira por Sudamérica con escalas en Uruguay, Argentina y Perú. Según informó la Santa Sede, el sumo pontífice visitará la Argentina entre el 8 y el 11 de noviembre, con actividades en Buenos Aires, Córdoba y la Basílica de Luján.
0: En la sección negocios, la desregulación del mercado inmobiliario acumula rechazos.
1: El Colegio Inmobiliario de CABA cuestionó que se eliminen el título universitario y la matrícula profesional porque son garantías para la comunidad.
0: Flybondi sigue sumando actas de sanción por cancelar vuelos.
1: La ANAC labró dos actas más de infracción contra Flybondi por la cancelación de más de 20 vuelos en junio y más de 100 en julio.
0: En la sección salud, escribe Ignacio Brusco, cerebro y lectura, cuando leer menos empobrece el pensamiento.
1: BAE, junto al cronista, para tener el último pantallazo de economía hay algo más.

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0: Actualizamos información que hace un rato nada más nos emitió la cooperativa eléctrica. Adelantábamos en nuestra etapa que se iba a ver afectado el servicio por diferentes tareas de mantenimiento en Olivera, pero hace unos minutos nada más informó la cooperativa que debido a la tormenta se encuentra afectado el servicio eléctrico en la zona de Carlos Ken, Villa Ruiz, La Primavera, La Cecilia, El Espinillo, La Esperanza, parte de Cortines y algunas zonas aledañas. El personal de la cooperativa se encuentra en este momento recorriendo las diferentes líneas en busca del problema para solucionarlo a brevedad. Así que también tengan en cuenta, vecinos, si el servicio se vio afectado en alguna de las zonas que recién mencioné, lo sumamos como parte del servicio afectado que también mencionamos al inicio del programa en Olivera. Y en este último no hay un tiempo estimado como para saber cuánto tiempo efectivamente no habrá suministro eléctrico.
1: Y la tormenta y la lluvia que continúa. Hace un ratito muy fuerte, ahora un poquito más tranquila, pero todavía con presencia de precipitaciones y con los flashes, algunos truenos, relámpagos. Ay, ay, ay, qué mañanita. El amigo Manu M. dice por acá: buen día, Ale y Gonza. Qué decepción este invierno. En un mes se va y nos dio apenas 2 heladitas. No han sido 2, señor. Fueron 5, 6, 7, por lo menos. Por lo menos. Pero bueno, está decepcionado Manu M. porque a él le gusta. Con 0, 2 o incluso negativa la temperatura. Andar ahí.
0: Que vaya a la Antártida, que hubo cifra récord.
1: Claro, claro. Claro, tomate un avión. Dame dos, de la Antártida.
0: Dame Manu. 2 segundos, ya te digo cuánto dice. Mirá, lo tengo separado, a ver.
1: No, ¿cómo tenés el dato de cuánta temperatura hace en la Antártida?
0: Es que se lo pasé a un compañero en el canal y no lo pasó al aire hace unos días. La Antártida registró la temperatura más baja del planeta en 14 años. Llegó a menos 84,1.
1: No, ¿cómo menos 84 grados? Coma 1 aparte, ¿viste? No, el coma 1 es clave, ¿eh? Es crucial. ¿Cómo 84 grados bajo cero? No, pero es ilegal eso. La Corte Suprema. Bueno, ¿qué se puede esperar de la Corte Suprema?
0: Que alguien haga algo. A los polares, a los pingüinos, ¿quién le va a hacer un juicio?
1: No, pero no lo aguantan ni ellos eso. ¿Están bien? ¿Está confirmado que los pingüinitos siguen vivos en la Antártida?
0: Tanto no sé, hermano.
1: A mí me preocupa la fauna, a mí me gusta.
0: Ni siquiera desarrollamos las noticias, no sé.
1: La pucha. Bueno, Manu, ahí tenés. ¿Viste cuando dicen la única salida es Ezeiza? Bueno. De Ezeiza andate a la Antártida.
0: Claro, sino que vaya en barco.
1: O sí, en un rompehielos tendrá que ir. El amigo Manu que nos pide Tierra Mía por los tequis.

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2: Qué lindo, en la Antártida no hace falta hielo para el whisky, dice Manu M. Eso es mirarle el lado positivo a las cosas, Gonzalo Orbe. 84 grados bajo cero. Bueno, rolitos no necesitas. Temperatura ambiente ya... se pone bravo.
3: Ahora,
2: incluso
3: el whisky, ¿se la bancará como para seguir líquido a esa temperatura?
2: Lo dudo, ¿no?
3: Manu, por favor.
2: No creo que se congele, ¿no?
3: No tengo idea, Manu, pero por favor, da el dato.
2: No creo que se congele, pero debe estar bravo. Ay, ay, ay. Ay, ay, ay. Carmen por aquí dice, buenos días, ¿son hostería? Un par de piedritas, dice la amiga Carmen. Bueno,
3: pero
2: aquí no vimos, aquí en la zona de la radio, General Paz, Sudahondo, Lisandro de la Torre, no vimos que haya caído algún granicito, nada. Sí, lluvia muy copiosa hace un rato, y ahora unos gotones bravos, te agarran dos cuadritas, olvídate, llegás empapado. Buen día, Carmen, un saludito también para Segundo, para Juan del Zapiola, para Silvia, para Carlito Romero, para Sergio Peserga, para Vivi, para Rosa Nievas, para Patricia, que aquí nos hace llegar un audio que en un instante nada más estaremos escuchando. Recuerden que ayer abrimos el sorteo para las entraditas del cine. Está ideal para ir al cine porque encima hay propuestas como para todos los gustos. Siguen los exitazos que obviamente van a mantenerse en cartelera un tiempo más. Spider-Man, Un Nuevo Día, Toy Story 5 y La Odisea de Christopher Nolan, las tres pelis la vienen rompiendo, y a esas se sumaron Canelones, basada en una historia de Hernán Cassiari, con Barassi, Verónica Ginás, debe ser muy atractiva, sin lugar a dudas, y La Invitación, una comedia negra de 1 hora 45 de duración. Así que son muy lindas las propuestas para disfrutar este fin de semana, o hasta el martes inclusive, de las entraditas que estamos regalando para Cinema Rosso, el cine de Luján, que se está preparando para la semana próxima ser sede del Festival Nacional de Cine de Luján en Foco. El jueves 13, es decir, dentro de una semana, viernes 14, sábado 15 y domingo 16, Festival Nacional de Cine en Foco, el Festival Nacional de Cine de Luján y su quinta edición, con muy buenas propuestas, películas, documentales, cortometrajes, ficción, un jurado de lujo o varios jurados según las categorías. Estará la figura de Maite Lanata, por ejemplo, entre las integrantes del jurado, porque se va a destacar a las producciones más sobresalientes que los jurados elijan. Va a haber premiación, es una muy linda posibilidad de ir a disfrutar contenido audiovisual, cinematográfico, con esta propuesta del Festival Nacional de Cine de Luján en Foco. Comienza la semana próxima, el jueves, y se extiende hasta el domingo inclusive, con Cinema Rosso como una de las sedes fundamentales. 8 y 56 de la mañana. ¿Abrimos el pase? Dale.
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0: Romina Fernández, ¿cómo le va?
1: Buen día.
0: Frankie Grosso para abrir nuestro pase de jueves, un artista lujanense cada día de lunes a jueves para dar paso a este segmento que allá lejos y hace tiempo ya establecido. ¿Todo bien?
1: Todo bien, todo muy bien.
0: Y que muchos disfrutan, déjeme decirle, porque el amigo Scarnato allí en la República siempre está enganchadito en la radio y nos ha dejado algún comentario de la primera mañana, del pase, de la continuidad ahí firme, y muchos oyentes que a veces se divierten, que a veces reflexionan, que algunas veces se enojarán, que en otras estarán de acuerdo, bueno, con este momento de la mañana en el que, bueno, vamos por aquí y por allá, casi como cuando el profe dice tema libre y largamos y abrimos el abanico de cuestiones para ir charlando un poquito y unir este primera mañana cuando hacemos la segunda. ¿Bien? ¿Se mojó? Bueno, ¿zafó? No, Zaffaroni.
1: No, bien, bien. Sí, bueno, a ver.
0: Paragüita con hora extra, ¿no?
1: Sí.
0: Le va a meter, ¿eh? Le va a meter. Sí. En un rato parece
1: sobre
0: que corta,
1: para
0: hace un recreo ahí hasta las 2 de la tarde, aprox, que otra vez.
1: Ok. Sobre todo porque sacando que tengas algún sistema automatizado de portón y esas cosas, a la que persona que le toca ir a abrir el portón es la que peor la pasa.
0: Dale,
1: ir,
0: no,
1: pero, esperar que salga dale, el auto, no, volver a cerrar.
0: No me entra la marcha atrás. No me entra la marcha atrás, bancame que no me entra la marcha atrás. Pero dale, que me quemo.
1: Dale,
0: me
1: estoy mojando.
0: Otra que el video de me quemo. Qué buen video. Qué buen video, viejísimo, ¿no?
1: Sí.
0: Viejísimo, pero qué buen video.
1: Cada tanto... que después suelta la bandeja
0: y
1: la
0: ¿qué pelotudo que sos? Dale que me quemo. Ay, Dios, qué buen video. Lo tiene, sí.
1: Es obvio.
0: Sí, obviamente, ¿no? Con la bandeja, el buen hombre y la doña tratando de sacar una foto, no sé qué.

0: levantarme a esta hora, ¿no? Para verme así, me hubiese cerca, peinado.
1: Tan de cerca.
0: Claro, me hubiese peinado. Ay, Dios. Ay, Dios. Esta Romina es un plato. ¿Qué? Escúcheme. ¿Qué? Bueno, bien, entonces. Che, se largó de nuevo fuerte, fuerte. Bueno. Bueno. Piedritas nos decía Carmen hace un ratito, no, ahí en hostería. No. En zona de hostería. Buenas, llueve. Nah. Dice Natilde. Y depende, a Natilde, de dónde estés. Si no estás, estás escuchando desde. Desde Bahía, si nos estás escuchando desde Sao Paulo,
1: desde Minas Gerais, porque
0: como,
1: ayer no contaba
0: Serginho.
1: Ayer no contaba Serginho que.
0: ¿Qué decía Serginho?
1: Casi 30 grados está haciendo, un sol relieve.
0: ¡Oh! ¿Qué hago acá, no? ¿Qué hago acá? ¿Qué hago acá? Serginho, ¿no hay una radio que necesite un conductorciño allí en tu pueblinho? Incluso te darás cuenta que hablo portuguesinho.
1: Claro, sí, sí, sí.
0: Así que estaríamos bien, ¿no? 30 graditos, aparte con las playas de Brasil. ¿Sabes qué? También es enorme Brasil y quizás depende de donde estés.
1: Claro,
0: que es no muy la ciudad, lejos la playa.
1: Sí, ahí, sí, depende de donde vivas.
0: Y sí.
1: Me quedan en Perú.
0: Pero, qué sé yo, en un fuentón meto las patas. No. Sí, sí, sí, olvídate. Mira cómo está acá. Mira este jueves. Ay, desolador.
1: Hace 3 meses que no vemos el sol.
0: No, la pucha. Hay más humedad que el. Ay, Dios. Dios. Buah, ¿qué va a hacer?
1: Ya me tiene re podrida el tender en el comedor. Re podrida el tender en el comedor.
0: Dijo Diosito.
1: Parece una villa, marito.
0: Es una villa, marito. Sí. Y sí, querido, sí, tenés sí, cosas sí. Colgadas en los respaldos de la
1: silla. Sí,
0: los
1: respaldos de todas las sillas.
0: En todos lados, dale, que seque un poco, viejo. No es que no tengo más ropa. Alguien quiere pensar en mi placar, que en mi cajón ya no tengo, no hay más media, no hay más boxer, no hay más nada, viejo, dale.
1: Igual.
0: Necesito sí, un sí, día sí. Medio, aunque sea, para que seque algo.
1: Y tenés en estos días así el desafío constante de.
0: Sale a la cancha el agujereado. No. El que evite en la emergencia rompa el vidrio. ¿Qué? Salió a la cancha y sí, ya está. ¿Qué crees que haga?
1: Y tenés esa disyuntiva permanente de agarrás una remera del tender. ¿Está mojada o está fría?
0: Esa es mortal, ¿viste?
1: ¿Está mojada o está fría?
0: Esa es mortal. ¿Por qué los humanos no vinimos con la capacidad de distinguir si está mojada o está fría?
1: No sé.
0: Creador. O no sé, o la evolución, no sé, lo que quieran creer. Pero, viejo, no vinimos con ese detector. ¿Está mojado
1: sí,
0: o está
1: sí,
0: frío?
1: Sí, sí, es tremendo,
0: y
1: tremendo.
0: Yo me lo apoyo en la cara. O hago algún viste, a ver, ¿está mojado? Y me lo apoyo
1: pero
0: en la cara.
1: Pero tiene más terminaciones nerviosas más delicadas en la cara que en las manos.
0: Tengo más sensibilidad. Sí, sí, sí, sí. Y es que la pala y eso te hace perder cierta sensibilidad en las manos, ¿viste?
1: ¿Cómo?
0: Debe ser eso.
1: Una palita de jardinería, lo sumo, ¿no? La chiquitita esa.
0: Debe ser eso. Mira. La primera trabajadora. Ay, Dios querido. Bueno, nos trae algo en especial Romina Fernández. Hoy es jueves de anotarse al sorteo. Un saludo para Lili del Juancho.
1: Sí, yo voy a hacer
0: que
1: una...
0: ya nos saluda y se anotó al sorteo de las entraditas de cine.
1: Yo voy acá a hablar en nombre de todos los oyentes de Te Hacemos la Segunda.
0: Se arroga la representación
1: sí.
0: De los oyentes de THLS.
1: Sí.
0: De Te Hacemos la Segunda. Sí.
1: Los oyentes de Te Hacemos la Segunda son... Ajá. Porque ayer dije que por ahí sorteábamos hoy las entradas o por ahí las sorteábamos el viernes.
0: Yo les hice ese amague como para que no se duerman y se anoten, ¿viste?
1: Los oyentes de la radio,
0: ajá.
1: De mi programa al menos,
0: ajá.
1: Son ese alumno de la escuela que le daban 20 días para hacer una cartulina y el día anterior a las 10 de la noche le decían a la mamá...
0: O en el recreo entre una y otra.
1: Tenía que hacer una cartulina para mañana, mami. 10 de la noche del día anterior. Y la mamá le preguntaba, ¿pero cuándo te dijeron que tenías que entregar la cartulina? Hoy... Y está la madre que se va a la librería de turno puteando a la maestra y el pendejo le dijeron hace 20 días que tenía que entregar la cartulina. Bueno, los oyentes de la radio son ese alumno. Se anotan todos el viernes a las 11:30 de la mañana.
0: Todo para hacerte renegar a vos,
1: bueno,
0: claramente.
1: Por eso, claro, el sorteo el jueves, sí. Ya, mira, yo estoy defendiendo a mi...

0: pollo que tienen un montón de dificultades para seguir una consigna, pero yo los quiero.
1: O sea que salta en defensa de quienes la perjudican.
0: Bien.
1: De pero quienes como, la hacen anotar pero sobre la hora.
0: Es travieso que ya después le agarra cariño.
1: De quienes decís, pero ya tenía todos metidos en el pero, en la web correspondiente para el sorteo y ahora tengo que sumar 7 nombres.
0: Pero son esos estudiantes que te hacen renegar, pero los querés mucho. Te hacen renegar, te hacen la vida imposible, pero igual cuando se... Cuando egresan, decís, ay, lo voy a extrañar.
1: Y bueno, viste, porque...
0: Lo voy a extrañar, porque, este porque vagón mierdo.
1: Porque si sos pillo, porque si sos medio vagoneta, si sos medio vagoneta, pero sos pillín, te haces querer y dale, un 5, ya está, ponle un 7, sí, es un amor.
0: No.
1: Sí,
0: no,
1: pero
0: no,
1: es más, duro, no, que la, es más duro que una tapia.
0: Yo
1: pero
0: banco,
1: es buenísimo.
0: Yo ahí banco que hay algunos que son...
1: Te pone una carita de pollo mojado y decís...
0: Bueno. Hay algunos chicos que no pasan de grado no haciendo un agujero en la pared, pero son entradores. Son...
1: Exacto. No quiere decir esa es la clave.
0: No quiere decir que hay que regalarle la nota, Chafino. Eso
1: no,
0: está mal.
1: Pero ocurre porque está inconsciente. No,
0: es de esos estudiantes que después el docente, cuando milagrosamente pasan de grado, el docente al que hicieron renegar durante 3 años, que repitieron, después los extraña. Bueno, los oyentes de la radio son esos. Los me hacen renegar. Pero yo los quiero mucho a todos y cada uno.
1: Bueno, está bien. Eso habla de su grandeza, ¿no? De humanidad, de espíritu.
0: Bueno, entonces vengo a presentar
1: es el reclamo. Es de poner la otra mejilla.
0: Vengo a presentar el reclamo formal el sorteo se haga mañana.
1: Bueno, lo hacemos mañana. ¿Qué quiere que te, no? Con esos argumentos que has presentado, lo hacemos mañana. Primero nuestra gente, viejo.
0: Sí.
1: Primero nuera gente. Qué demagogo.
0: Porque si no, el que tiene...
1: Qué demagogo.
0: El que tiene el mensajito ya programado para que se mande, ¿qué va a hacer?
1: No.
0: Yo creo que ya hay alguno que tiene... Yo todavía no descubrí... Es mi propósito. No descubrí cómo hacer para programar WhatsApp. Yo necesito que el señor Zuckerberg, en vez de hacer esos
1: Marquitos.
0: Cambios pedorro que hace cada 2x3 en Instagram, ponga en WhatsApp la función de programar WhatsApp. Que yo pueda escribirlo a las 11 de la noche.
1: Programar mail.
0: Carito también quiere esa función. Que yo pueda escribirlo a las 11 de la noche y se mande solo, por ejemplo, a las 8 de la mañana.
1: Bueno, anoche me pasó.
0: Yo sé que hay un montón de gente que estaría en contra de esa medida porque anda de trampa, porque tiene que justificar que está en un lugar donde no está o a la hora que no está. A mí me importa 3 cazos. Yo el WhatsApp lo uso para trabajar, entonces hay cosas que me acuerdo a las 11 de la noche. Es re desubicado mandarle un mensaje a las 11 de la noche a alguien. Anoten de paso porque hay gente que lo hace. Es re desubicado mandarle un mensaje a las 11 de la noche a alguien, pero yo esa hora me acordé, entonces quisiera escribirlo y que se programe para mandarlo mañana a las 9 de la mañana.
1: ¿Vos sabés qué me pasó anoche?
0: Bueno, para mí, pero dame cuenta, para mí hay algún
1: no hay mucho que contar
0: más
1: que eso.
0: Para mí hay algún otro oyente que tiene programado, descubrió la función antes que yo y tiene el mensajito programado.
1: Tiene una actualización de WhatsApp que
0: sí,
1: vos no.
0: Sí, porque han llegado mensajes un viernes que no estoy al aire. El viernes que me casé, por ejemplo, llegaron mensajes. ¿Me anotá para el sorteo? Yo no estaba al aire.
1: Yo lo elimino y lo bloqueo del WhatsApp, del 319514, claro. Encima que cometió el error de casarse la tipa, ese día no está y le mandan mensaje. Nada, increíble. Sí. Che, no quiero ser esa gente que pasó caminando recién. Es una cortina de agua.
0: Sí.
1: Es una cortina de agua. ¿Iban con paraguas, Gonza? Porque
0: sí, iban con paraguas.
1: Sí. Un paragüita de
0: eran de juguete, dos en
1: ¿no?
0: un solo paraguas.
1: Ay. Yo miré de refilón y dije no, venían, pasaron aquí por el frente de la radio caminando en este preciso momento un telón de agua, una cortina de agua.
0: Sí.
1: Mamá, prendió la bomba a fondo.
0: ¿Qué iba a decir que le pasó ayer?
1: No es de demasiada
0: ayer,
1: profundidad.
0: Dijo.
1: No, justo me pasó ayer eso. Me acordé re tarde de, tengo que mandar tal mensaje. Y dije, está bien, dale, pero es tardísimo. No, será mañana.
0: Es que a mí me...
1: Y ahora ya ni me acuerdo a quién era. ahora ya ni me acuerdo quién era. No, tengo que repasar porque tenía que contactarme con varias personas y es que anoche me acordé de una. Dije, tenía que mandarle, cierto, listo.
0: Es que a mí me pasa eso. Muchas veces me termino acordando a las 11 de la noche o a cualquier hora que tengo que mandarle un mensaje a alguien. Y a mí, a mucha gente no, pero a mí me resulta bastante desubicado mandar un mensaje a las 11 de la noche. Sobre todo si es laboral.
1: Yo no tengo drama, en general no tengo drama. La verdad no tengo. No, no me llegan a las 11 de la noche, a excepción de, bueno, algún compañero aquí, sí, por ahí me manda muy tarde. No tengo drama porque en general estoy despierto.
0: Está bien, pero una cosa es un mensaje de alguien que tiene confianza o un compañero de trabajo. Che, mañana no nos olvidemos de tal cosa. Listo, te acordaste esa hora. Ahora, si es alguien con la que no tiene confianza, no da.
1: No, no en da, ese no caso no da, no es más desubicado.
0: Sobre todo...
1: Porque además uno no conoce el ritmo.
0: Claro.
1: Muchas veces no conoces el ritmo de la otra persona. Si se acuesta a las 11, si se acuesta a las 2 de la mañana, o si se acuesta más temprano porque madruga. ¿Qué
0: sé yo? Si yo no le estoy mandando mensaje para decirle, uy, mañana hay que tal cosa, listo. O, no sé, un mensaje a una amiga para chusmear alguna cosa. Si te estoy mandando por una cuestión laboral... Te la mando a las 11 de la noche. Lo más probable es que vos en ese momento no me puedas contestar. Porque no tenés la computadora prendida, porque no sé, porque es capaz que estás mirando una película. No me puedes contestar en ese momento. No. Y ese mensaje corre mucho riesgo de ser abierto y dejado olvidado ahí.
1: Es un temón ese.
0: Entonces yo prefiero mandártelo en horario laboral. Que vos puedas tener la compu enfrente y la agenda al lado. ¿Eh?
1: Es un tema. Es un temón. Pero bueno, aquí dice el amigo Juan. Buen día, Romina. Si hay tiempo, anotame para el sorteo. El tipo se ataja, ¿viste? Se ataja. Son las 9 y 16 de la mañana del jueves, cuando ya hemos dicho que lo haremos mañana, o sea que tiempo sobra. Se ataja el tipo, está bien.
0: Es como
1: y Carmen dice, no nos metas a todos en la misma bolsa. Qué feíto, dice Carmen.
0: Pero, Carmen...
1: Buen día, Romy. ¿Me anotás para el sorteo de las cervezas? Dice... Alguien agendado como Ángel el Pela. ¿Qué estás sorteando?
0: No,
1: ¿estás sorteando
0: para nada.
1: ¿Unos latones?
0: Absolutamente
1: unas
0: para nada.
1: ¿Unas botellinas?
0: No.
1: ¿No?
0: No, se habrá confundido el Pela.
1: Ah, escuchó mal, quizás.
0: Escuché, sí.
1: Escuchó mal.
0: Sí, sí. Bueno. Pasa que levantarse a esta hora le hace mal, entonces ahí todavía no se le reinició el CPU.
1: Ah,
0: por eso debe estar escuchando mal.
1: Todavía es temprano, decís.
0: ¿Es temprano? Y para un día de lluvia de madrugada, palpe.
1: No, qué día para quedarse enroscado.
0: No sé, ¿qué hace? ¿Cayó en la cama? ¿No? ¿Se estaba haciendo pis? ¿Qué hace?
1: ¿Qué hace, señor?
0: ¿Qué hace, señor levantado?
1: Bueno, es que a cierta edad, viste, también... Como que no te aguanta tanto, ¿no?
0: ¿La vejiga?
1: Y... ¿no?
0: No sé, hay gente que dice que se levanta a mitad de la noche a hacer pis. La única vez que me pasó eso fue cuando estaba embarazada. Que ahí sí.
1: Había poco espacio, ¿no?
0: Había poco espacio, sí.
1: Poca capacidad de guardado, de retención.
0: Sí. Y lo peor de todo es que parecía que como que... Claro, me levantaba, vaciaba la vejiga, 5 de la mañana. Y ahí Agustina decía, ¡ah, oh, hicieron espacio, che! Entonces se despertaba, empezaba a moverse. Entonces yo, primero no podía dormir porque me estaba haciendo pie, pero no podía dormir porque la piba estaba haciendo bailando la conga dentro de la panza. Como diciendo, ¡ah, oh, me hicieron el lugar, che!
1: Y si le da un tate quieto es como medio difícil, digamos, en ese contexto.
0: No, igual uno después, cosas que ustedes nunca entenderán, pero después como que vas aprendiendo a dónde clavar los dedos en la panza para acomodarla, para que corra un pie... Sí, porque a veces como que te pone un piecito y te y tengo un órgano ahí, justo en ese lugar hay un órgano
1: que
0: vital.
1: Que no es el hígado, ¿no?
0: Bueno, entonces vas aprendiendo cómo le clavas los dedos a la panza en ciertos lugares para que corra el pie.
1: Con los otros vemos, pero con el hígado no. Con el hígado no. Romina Fernández, tenga un lindo jueves.
0: No, como más que se han hecho pis encima porque justo le meten una patada a la vejiga. Patadón,
1: nah.
0: Sí, existe.
1: Un no patadón, me diga, patadón y se te escapa.
0: Patadón
1: no
0: seco en la vejiga y se te escapa.
1: No mejor.
0: Sí. Nunca me pasó que Agustina me llegue a patear así literalmente un órgano. Te va a las paredes de la panza, obvio. Pero conozco, sí, tengo conocido. Mira. Patadón seco en la vejiga, dice.
1: No, no, no. Chau. Pará, pará. Bueno, tengo un lindo jueves. Gran manera de cerrar este pase. Con el no patadón sé. Que te hace orinarte encima. Muy bien. Bien.
0: Romina, si no tiene útero, no opine. Si no tiene útero, no opine.
1: Me llevo el paragüita ese que está ahí, ¿eh?
0: No, ese es mío.
1: Que tenemos que salir con el Gonzalito.
0: No.
1: Nos vemos mañana, si Dios quiere. Vemos mañana.
0: Yo, más, mañana sale el sol, supuestamente.
1: Mañana sí. Bueno. Mañana sí. Si pero llegamos.
0: Será con otra cara mañana.
1: Si no nos ahogamos hoy, veremos el sol mañana. No estaría del todo confirmado que no nos ahoguemos hoy.
0: ¿Estará bien que después de tanto tiempo veamos el sol de golpe?
1: Y quizás no nos daña la retina.
0: Médica.
1: Y hay que, por las dudas, de mínimo unos anteojos de sol así, bien bien protectores. De mínimo.
0: Porque capaz que nos hace mal.
1: Y es como cuando estás, sí, mucho tiempo a la sombra.
0: Sí, claro.
1: Encerrado en la oscuridad. Como sí. En las películas, ¿viste? Sí. Que de repente te sacan y se te queman los ojos.
0: Ah, bueno, es una literal, es una tortura de la época de.
1: Claro, sí. Medieval, ponele.
0: Sí.
1: Chau, Romina Fernández, buen jueves.
0: Bueno, igualmente. Después de la tanda arrancamos, dale.
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Hola, hola, ¿qué tal? Muy buenos días. Bienvenidos, bienvenidas. ¿Cómo están? ¿Cómo andan? ¿Cómo arrancan? ¿Cómo arrancan con este lindo día? ¿Cómo están arrancando? Mamá, qué clima de mí. Está para darse vuelta y seguir durmiendo. Se supone que hoy es el último día igual de este clima espantoso que nos viene acompañando ya desde hace más o menos 4 meses. ¿Hace cuánto tiempo que no vemos el sol? ¿Hace cuánto tiempo que viene lloviendo? Bueno, este clima espantoso parece que culmina hoy con esta lluvia tremenda, con este clima para coronar la semana o la anterior de clima horrible. Parece que terminamos con esta lluvia, día completo pasado por agua. Bueno, le pondremos energía acá desde el 319514, desde la música, desde la buena onda, desde los saluditos que van a ir llegando. Nos ponemos en marcha, arrancamos y hasta el mediodía no paramos. Dale.

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11:35 de la mañanita. Me dice Ruli por acá, Romina, yo una vez te mandé tipo 1 de la mañana. ¿Cómo quedé? ¿Me puteaste? No puteo a alguien porque me mando un mensaje a cualquier hora. Es que simplemente ese mensaje corre mucho riesgo de ser absolutamente ignorado. Porque hay varias opciones. O estoy durmiendo, entonces el mensaje va a quedar ahí hasta el otro día. Y al otro día capaz que me pongo a laburar y cuelgo y quedó. Como en el caso tuyo, Ruli, que no estaba durmiendo. Creo que estaba con unas amigas. Y más todavía, porque miro el teléfono, tac, no, miro, veo la notificación y sigo con otra cosa. Pues si estoy charlando, no voy a cortar lo que estoy charlando para mirar un reel. O para mirar. No. Entonces, no le doy bolilla. Ese es el tema. Yo mensajes así. A no ser que sea un. No sé, que manden un mensaje tarde, y yo le dé bolilla, tiene que ser algo muy, no sé, me llega un mensaje de una amiga, mira, amiga, ¿estás? Si el mensaje es, amiga, ¿estás? Ahí, firme, amiga, al pie del cañón, ¿qué pasó? O no sé. Mi amiga que tiene un bebé recién nacido, que tiene los horarios medio desdibujados, porque duerme a cualquier hora. Bueno, perfecto. Pero si no, sí para charlar, ni de casualidad respondo. Olis, ¿cómo va? No, ni lo. En realidad no le respondo jamás a nadie que me mande Olis, ¿cómo va? Pero menos tarde. Porque no voy a arrancar una charla a esa hora. A esa hora estoy dormida o no voy a arrancar una charla. Y si es algo laboral o algo así, es como que, qué sé yo, no puedo contestarlo en ese momento. No tengo la agenda encima, no tengo la compu, no tengo nada. Me han mandado mensajes así, cuestiones laborales, tarde. Y yo he ignorado absolutamente. Me lo marco ahí, me lo pongo como fijar chat, entonces para que me quede arriba de todo. Pero me mandan mensajes por trabajo. No sé, a las 11 de la noche. No, mi rey. No, mi ciela. No, mi ciela. No, eso no va a pasar. Y me molesta mucho el mensajito de hola, ¿cómo va? Buenas, bien, vos. Todo bien. ¿Qué contás? Uy, Dios, qué largo. ¿Qué necesitas? Decime de entrada. Yo mando un mensaje y pongo, hola, buen día, ¿cómo va? Disculpa que te joda, ¿sabes que necesitaba? Etcétera, etcétera, etcétera, etcétera. No, mandes 23 mensajes y me obligues a interactuar con 15 mensajes de ida y vuelta por algo que me podías poner en el primer mensaje. ¿Sabes qué? Necesitaba tal cosa. Sobre todo si es, yo te banco un olis, ¿cómo va? De una amiga, porque está abriendo charla. Pero si es alguien con el que yo no charlo habitualmente, que mandes hola, o que mandes un hola solo, ¿yo sabes la cantidad de gente que he dejado colgada así? Que me mandan un hola y yo nunca se lo contesto. Hola, ¿cómo va? Yo no se lo contesto. Explícame qué necesitas. Mandame qué necesitas. Buen día, Romina, te vuelvo a saludar. Ese tema de la mancha me trae buenos recuerdos de cuando estás. ¡Ah! Sí. La mancha de Rolando, Los Caballeros de la Quema, esas son todas bandas que me retrotraen a eso, Juan. Sí, Los Caballeros de la Quema, Iván Noble cantando Avanti Morocha. 20 minutos faltan para las 10 de la mañana, mientras van llegando mensajitos al 319514, que dice Carmen, no sé si será la edad, pero si entra un mensaje a cierta hora, me asusto y mucho. Y me armé 7 historias distintas antes de abrirlo. ¿Sí? No, a mí no me pasa. Sí, por ejemplo, me sorprendería un llamado a cierta hora. Porque aparte mucha gente te dice, ay, bueno, pero yo te mando un mensajito, si estás dormida no lo escuchás. Eso por un montón de gente estúpida que tiene todo el día el teléfono en silencio. Yo tengo el teléfono en sonido porque me pueden llamar por una urgencia. Tranquilamente.
me pueden llamar por una urgencia. Yo necesito... No, llamado me da más a urgencia, Carmen. Mensajito no, mensajito me suena que están al pedo y... Pero llamado me suena a urgencia, sí. Olis, Jorge... 319514, mensajitos de texto y WhatsApp van llegando por ahí. Vamos avanzando mientras... No para de llover, mamá. Dale, ya venimos.

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Espero que hayan desenchufado todo antes de salir de casa. Yo sí, dice Carito. Muy bien, yo también, Caro. A las 6 de la mañana estaba desenchufando los televisores, estaba desenchufando... Sí, espero que hayan desenchufado todo antes de salir. Los que ya se fueron de casa. Porque, ¿escucharon el trueno recién? ¡Mamá! Buah. Decía, el pronóstico decía lluvia fuerte, no decía tormenta ni tormenta eléctrica. Bueno, lluvia, de hecho, dice. Vos mirás el pronóstico y dice lluvia. No, parece que con tormenta eléctrica viene la cosa. Mamita. Qué manera de llover. Y parece no tener ganas de parar. El pronóstico dice que recién a las 10 de la noche va a dejar de llover. O sea, paciencia, paciencia, porque va a llover todo el día y a las 10 de la noche recién ahí, y ahí se calma, porque el pronóstico dice que a las 10 de la noche hay cero probabilidades de lluvias. 10 de la noche, nada, porque ya mañana, viernes, aparentemente empezamos con frío, 3 grados de mínima, y completamente soleado, así que... Bueno, va a cambiar el frente, che. Va a cambiar completamente. Hola, Oscar, buen día. El trueno y el refusilo fueron de película, dice Oscar. Sí, sí, no, es que, aparte, ¿viste esos truenos en que ves primero el... Yo justo estaba afuera. Ves primero... se me juntaron los hombros, dice Oscar. Porque ves primero la luz... Y después el trueno camina. Ah, mamit. Bueno, dejen solamente la radio y desenchufen todo lo demás. Desenchufen todo lo demás. Yo no sé. Yo tengo el costumbre de desenchufar absolutamente todo, pero todo es todo. Hasta el lavarropas desenchufo. No sé si el lavarropas tiene algo que se pueda que ver afectado. Yo desenchufo todo por las dudas. Lavarropa, micro, todo desenchufo. Todo. No dejo ningún nada enchufado. Creo que hasta el módem desenchufé antes de salir, sí. Porque, no... Está tremenda la tormenta, che. Tremenda. Y parece no tener ganas de frenar. Mamita. Bueno. Se me está lavando el auto, por lo menos. ¿En dónde decían que habían caído unas piedritas? Carmen había dicho, ¿no? Que habían caído unas piedritas por la zona de la hostería. Son hostería un par de piedritas. Bueno, espero que por acá no lleguen. O si no, que sean chiquititas. Pero viene Fulero. Fulero el jueves. Estoy desde hoy con la idea de que es viernes. No sé por qué. Tengo la idea de que es viernes. No, es jueves. 319514. 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Mensajitos de texto, WhatsApp. Ahí se van anotando al sorteito. ¿Cómo están hoy? ¿Cómo están con este día? ¿Cómo los encuentra el jueves feo? ¿Con alguna actividad? ¿Con alguna cosa? ¿Con algún impostergable? Sí, sí, dos veces y pequeñitas, dice Carmen. Bueno, espero que no lleguen para acá. Ya está igual. Parece, con esta cantidad de agua no creo que caigan piedritas. Espero que no, porque tengo el auto afuera. Tengo el auto ahí en la puerta, lo estoy mirando. Buen día, gente. Qué raro, no escuché ni un trueno, dice Sergio, que nos está delirando, porque me manda una captura de pantalla que en Minas Gerais, desde donde es nuestro amigo Sergiño, hace 22 grados y un sol que raja la tierra. Ay, y no escuchó el trueno él. Ay, pero Manu, vos, Sergio... Ella me pelea, me delira y lo confundo con Manu, mira. Sergio nos delira, dice, qué raro, no escuché ningún trueno por acá, queda 22 grados y sol radiante tiene. ¡Ah! Yo feliz, hoy no trabajé, no saben qué lindo no tener que andar en moto así. Y no, sí, Carmen, me imagino, con este día no está para andar sacando la moto. Déjala ahí donde está. Hola, ¿cómo estás? ¿Qué hacías? Dios, ¿qué necesitas? Decime de una, ¿no ves...? No des vueltas si no te importa cómo estoy ni qué hago. buen día. Tal cual, Manu. Ay, yo cuando me llegan esos mensajes me siento Medina porque me agarra todo la. Si no te importa, como no te interesa, decime, dale, no me des vuelta, decime qué pasa. Ahí sí me pongo en modo Manu, soy re anti con esas cosas. Pasa que hay mucha gente que usa el teléfono para pavear en el sentido de iniciar conversación, charlar con alguien. No, no, no,
Yo el teléfono lo uso para laburar. Se ríe, Sergio. Ah, reíte vos, Sergio, reíte. Reíte nomás. Acá hace 4 meses que no vemos el sol, básicamente. Y hoy encima está, pero tremendamente lluvioso, pero increíble la cantidad de agua que está cayendo. Y los truenos, y los refusilos, y los... Supuestamente es hoy y ya mañana mejora, pero viene el frío. Yo prefiero frío con sol que este día espantoso. Tendremos 1, 2, 3, 4, 5 días, toda la semanita, 5 días de frío y después ya empieza a levantar un poquito, mientras no vuelva. Hola Raúl Enrique, hola Carmen, dice Manuel por acá. Ahí van los saluditos correspondientes. Cuando son las 10 de la mañana y vamos avanzando, ya venimos.

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1: La Cooperativa Eléctrica Sección Servicios Funerarios da cuenta del fallecimiento de María Elisa Ostinelli. A los 87 años, con domicilio en Luján, velatorio en sala número 1, sepelio a la hora 10:10 en el cementerio Parque Los Pinos. Leoncio Viviano Ávila murió a los 82 años, con domicilio en la ciudad de Pilar. Sin velatorio, sus restos serán trasladados a la 1:30 de la tarde al crematorio Jardín de Paz Oeste.
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Al sol se lo afanaron los extraterrestres, dice Oscar del Zapiola. Sí, venían por la selección brasilera, y, pero se llevaron el sol. De repente, ¿no? Venían por las... O capaz que, perdón, nadie planteó la posibilidad de que en realidad sea la nave nodriza que nos está tapando el sol. Que la nave nodriza está ahí suspendida en el universo y nos está haciendo, nos está tapando, nos está haciendo sombra. Capaz que es eso. Que es que la nave nodriza vino, todavía no bajó, nos está mirando desde ahí, nos está observando a ver en qué momento nos mandamos una para bajar, y está ahí, nos está haciendo sombra. Capaz que es eso. También, dice Oscar. Claro, capaz que todavía no. Me dijeron, che, no, la verdad que llevarnos a la selección de Brasil es medio al pedo. ¿Para qué los queremos? Entonces se quedó ahí suspendida, mirando a ver qué hacía, y nos está haciendo sombra. Capaz que es eso. Bueno, se podrían ir moviendo, ¿no? Así sale el sol. Muy buen día, Manu, dice Carmen por acá. Hola, Romina, Agus y Caru, buen día y buen previernes para todos. Hola, Ruli. Lo más lindo es andar en moto y con lluvia. No, ay, Dios. Aparte, una cosa es que estés yendo en moto y con lluvia a tu casa, que de última llegás, tirás toda la ropa al tacho y te metes a la ducha calentita. Y otra cosa es, no se está yendo a trabajar, que después tenés toda una jornada laboral por delante, con ese día espantoso. Yo me acuerdo cuando iba a la facultad y me tocaba un día así, primero que yo me iba con botas de lluvia. Hoy me mandé la macana de no agarrar las botas de lluvia. Estoy en zapatillas, no sé por qué no agarré las botas de lluvia. Y me llevaba siempre un par de medias secos en la mochila. Me llevaba un par de medias secos y secas y una bolsita de nylon. Entonces, si se me mojaban las medias, guardaba las medias en la bolsita y me ponía un par de medias secos. No hay nada más feo que estar con los pies mojados. Nada más feo. Entonces yo me llevaba un par de medias de repuesto. Hola, Manuel Medina, dice Rulí. Tengo una luz solar en la entrada del garage y no prende hace como 2 meses, dice Ruli. Y sí, pues imagínate cómo está mi termotanque, Ruli. El termo mío arriba del techo me mira como diciendo, qué al pedo que estoy yo acá, ¿eh? Hola. Ya el termo se está olvidando cómo se hace para calentar el agua. Qué lindo escuchar llover así, dice Ruli. No sabes el piloto que tengo, nada de nada me mojo. Bueno. Pero que te cubre completo, completo, completo, Ruli. Ni un borde te mojás. Todo. Mira bien. Yo tenía... Tengo, en realidad. Tengo todavía. La tengo en casa. Tiene una campera de la famosa marca de La Montañita. Que en su momento, cuando la compré, me dijeron, tenés esta, ¿verdad? Que es impermeable. Y esta... Era más cara, que es doble impermeabilizada. No sé qué chamullo me metió la vendedora, pero dijo, está doblemente impermeabilizada. Bueno, no había mucha diferencia, me gustaba el color, me la llevé. No, he estado en Plaza Miserere esperando el 57 con esa campera puesta, la capucha así, con los bracitos, con las manos dentro de los bolsillos. Subí al colectivo, me sacaba la campera y abajo estaba seca. Seca impecable, la verdad, una gran compra. Solo en las manos me mojo, dice Ruli por acá. Recién quiso arrancar y prendió las luces, por el trueno lo digo. Claro, capaz que la nave nodriza que está poniendo en marcha la nave. Y no le arranca. Por eso está parada ahí, no me está tapando el sol, porque... Que le revise la bujía, el burro de arranque no le están dando a la nave esa. Por eso está ahí parada. ¿Qué pasa que no me das pelota? Dice Cachito. Uy, qué pesado se pone. Primero porque me mandó un audio que no entendí nada. Quiso como 3 veces contarme algo, no sabe qué sé yo, y se fue por la rama y no me contó nada. Y en el otro me dice que qué manera como que en Cortines... estuvo por caer piedras, no sé. ¿Cómo? No entiendo, Cachito, cómo haces para saber que estuvo por caer piedras. No entendí esa parte, que estuvo por... Casi cae piedra. ¿Cómo sé que casi caiga piedra? Si no cae piedra, ¿cómo sabes? Pero sí, te escuché. Pasa que el primer audio no entendí nada, querido Cachito.
Andar en moto bajo la lluvia es una humillación, dice por acá Sergio, que es motoquero, que es señor amante de las motos. Amante de las motos es el señor Sergio.

perfecto. No se llueve para nada. Pues está todo muy bien hecho. Maxi me hizo la salida de la salamandra. Por eso lo tengo agendado como Maximiliano Salamandra. La salida de la salamandra fue lo primero para que lo llamé. Después me hizo la salida de la campana de la cocina. Y después me hizo toda la cingería de... ¿Cómo se llama? Del choque de agua de la... Del coso de la parrilla, ¿cómo se llama? La chimenea de la parrilla, el tiraje, ahí está, el tiraje de la parrilla. Lo último que me hizo Maxi fue hacer el choque de agua ahí y toda la cosa del tiraje de la parrilla. No, quedó todo perfecto, perfecto quedó todo. Sí, sí, gran cinguero mi amigo Maxi, que aparte canta cumbia. Mientras te hace la cinguería te canta unas cumbias ahí. Maxi, el cantante de El Lo Que Hay. Los próximos son gratis por los chivos. Bien ahí, Maxi, querido. Vamos todavía. Si es por placer, sí. Por obligación, no. Tal cual, Carmen. Si tenés que ir a algún lado por obligación, en moto, bajo la lluvia, es un garrón. Aparte, sobre todo, si tenés que quedarte en el lugar varios, mucho rato. Sí, pero el asfalto, los autos que pasan así como así, no, no. Más el casco. No me hagan enojar que hoy estoy sumisa. No me contradigan, colaboren, dice Carmen. Ay, Dios. No le hagan enojar a Carmen, por favor. Manuel, quiero inviernos así, sin frío. No, yo no quiero estos inviernos de mierda. No, no, no. A mí dame frío mientras salga el sol. Usá la voz de gorrito, por las dudas, digo. ¿Eh? ¿Qué pasó? 6 horas, no, quedarte 6 horas con los pies mojados, déjame hinchar. Ay, no, no, no, no, gracias. No, no, gracias. Paso. 10:20 de la mañana. Paso recomendación de pilotos, es mortal, dice Ruli. Me muero. Ay, Dios. 10:20 de la mañana. Me voy a poner la pava, chicos, me voy a armar el mate. Ya vengo.

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Dice por acá Juan del Sapiola, además de buen cinguero y cantar cumbia, es muy buen arquero, Maxi. Ah, esa faceta no la conozco, Maxi, querido. Así que es buen arquero. No, eso no lo sabía, eso no lo sabía. ¿Qué dice Cachito por acá? Está bien, el primero estaba probando. Ok, por eso no entendí nada en el audio. Vi a mi padrino por la ventana y me escondí. ¿Eh? ¿Pero qué hace? ¿Y se puede saber qué hace tu padrino con esta lluvia dando vuelta por afuera de tu ventana? Te abre la heladera de raza con lo poco que hay. Esa es la piedra que casi se me cae. ¿Eh? Ok. Pero, ¿se puede saber por qué hay un familiar tuyo dando vuelta por afuera de tu ventana con esta lluvia? Déjalo entrar, dale un tecito caliente, dale una toalla. Manuel, anda preparando el ferroviario, dice Ruli por acá. ¿Eh? Pero no, chicos, es jueves, son las 10:30 de la mañana. ¿Se pueden calmar? Pasale para mi amigo Manuel, mejor enemiga de la Euge y Ángela. ¿Mejor enemiga? Mejores enemigas por la Euge y Ángela. No tengo ni idea, che. Y la taleñita por el chaqueño, si se puede. Bueno, buscamos. ¿Encontraste, Carito, el tema de la Ángela y la Euge? Bueno, ya lo va a poner en modo fin del Manu. Encima que es difícil de ponerlo en modo fin del Manu. Mamá, es muy temprano, Ruli. Son las 10:30 de la mañana. Mi otra faceta, dice Maxi por acá, el arco. Igual ya estoy medio retirado. Ok. Gran arquero es mi amigo Fede Suárez. Fede Suárez también es arquerazo. Che, me manda un audio el Bubu. Hola, Bubu, ¿cómo va? El último tema de Cantan las Dos. Dale, ahí lo está buscando, Carito. Estás loca, te come todo, dice Cachito. Bueno, pero pobre, ¿qué hace afuera? ¿Por qué no está dentro de su casa? ¿Por qué no está al resguardo de la lluvia? Qué ganas de salir con este día. Dice Carlos por acá. Un ferroviario, ya me dio sed. Chicos, son las 10:30 de la mañana. ¿Se pueden calmar con el escabio? ¿Se pueden tranquilizar que son las 10:30 de la mañana? Mirá. Ni Maxi arriba del escenario se animó tanto. La ligaba Maxi, ¿por qué? Hola, Federico. Uy, Federico tiene tildado el teléfono. Hola, buenos días. Quisiera dos temas de Marcela Morelo. Tiene tildado el teléfono, Federico. Me está mandando el mismo mensaje hace una semana. Bueno, ahora escucho el audio del Bubu, a ver qué me dice por ahí. 319514. 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A ver. Ay, tío. Es muy temprano para que ya arranquen con el tema del chupi, chicos. Es muy temprano. Yo estoy a mate y ustedes ya quieren andar cortando una botella, ya quieren andar escuchando la Euge y la Ángela. No, chicos. Es muy temprano. Falta todavía todo el viernes, mira. Falta todavía todo el día de hoy. Hay que soportar este día espantoso. Primero hay que soportar este día. Después, mañana se madruga, chicos. Mañana no es feriado, ¿eh? ¿Alguno está confundido por ahí? Mañana no es feriado, ¿no? Bueno, mientras van llegando mensajitos, che, se me... Durante julio, que yo estuve mandándole, acribillando a todos los jardines de infantes con los datos de AUS, me llamaron de dos. Todavía no me llamaron del que yo quiero al que vaya. Todavía no me llamaron de ese. Yo el que apunto primero no me llamaron. El que apunto segundo tampoco. Me llamaron de los otros. Así que ya tengo algunas entrevistas ahí, pero estoy esperando el llamadito de los otros. Bueno. Por la lluvia no labura, viene a comer y se va. Vive a una cuadra. Ok, pero igual hay ganas de salir, aunque sea una cuadra con este día. Ya que está, arranquemos con el Jack Daniels también. Pero chicos, ¿se pueden calmar? No, ¿cómo un Jack Daniels? A ver, nunca aún armemos un fulbito, nunca aún juntémonos a leer algo. No, a escabiar. ¿El de la Francia? No, ese no, Ruli, ese no me llamó todavía. No, ese no me llamó todavía. Me queda el que... Los dos que yo apunto primero, el que quiero que vaya, el de la Francia tampoco me llamó todavía. No, me llamaron otros.
a entrevistas. Ay, ¿qué es esto? Ay, mira, Caro, me manda inscripciones al Negrito Manuel, al Jardín Negrito Manuel. A partir del 3 de agosto. Ah, mira, empezaron ahora. Están abiertas las inscripciones. Un lugar para jugar, aprender, crecer y ser felices. Sala multiedad de 2 y 3 años. Sala de 3. Sala multiciclo de 3 y 4. Sala de 4. Sala de 5. Mira. Ambiente cálido y familiar. Acompañamiento de bebé, aprendizaje significativo, valores. Ah, mira qué bueno. Consultas, inscripción. Ay, me manda un teléfono. Bueno, mil gracias, Caro. Muchas, muchas gracias. Voy a mandar. Yo mando a todos lados. Para la garganta y la fresca viene bien, dice por acá Juan. Me dice del whisky. Pero no hace frío, Juan. Para la garganta y la fresca, pero no hace frío. Nada más lindo que llegar a esta hora a un bolichón y pedir una picadita de mortadela, queso, galleta de campo y un ferroviario. Y de fondo la radio con folclore. Manu, o no agarrás la pala ni de casualidad, o sos un señor grande y jubilado si vas a las 10:30 de la mañana de un jueves a pedirte una picada con coso, con ferroviario, un jueves a las 10:30 de la mañana. O sos una persona grande que ya juega al dominó, o no laburás muy seguido. Hagan tortas fritas y mates, dice Bubu. Muy bien, Bubu. Alguien que le pone coherencia a esto. Jueves, 10:30 de la mañana, torta frita y mate. Muy bien, Bubu. Muy bien, Bubu. Ah, mira, me dice Maxi por acá, me recomienda un jardín. 100% recomendado. Tengo entrevista con ellos el martes que viene, Maxi. El martes que viene tengo una entrevista en ese jardín. Sí. Sí, sí, sí. ¿Qué es un ferroviario? Dice Carmen. ¿Qué te imaginas que es? Evidentemente, a ver, un trabajo de fuerza no es, Carmen. Un apunte de una universidad tampoco. El ferroviario es un trago muy común en bolichones, en cantinas, en... te quiero, es gimnasio, sí, Carmen. Es un trago muy común, es medio viejo el trago, muy común en bolichones, en cantinas, en bodegones, que lleva fernet, vermú, puede ser cinsano o esas cosas, y soda. Eso, básicamente. El guarda del tren, Carmen, sí. El guarda del tren. ¿Cómo se llamaba el que te picaba el boleto? El chancho, claro. Te van a encantar. Mis dos hijas, va una al jardín y una a primaria. Aparte lo tenés cerca. Sí, a ver, todo el mundo me dice lo mismo. Lo tenés cerca de tu casa. Pero Agus va a ir al jardín desde acá, desde la radio, no desde mi casa. Porque ella viene conmigo temprano y de acá se va al jardín. O sea, que me quede cerca de mi casa no me cambian nada, sinceramente. Porque no va a ir desde casa al jardín. Va a ir desde acá. Así que eso no me cambia mucho. Pero sí, me han hablado muy bien del jardín. Me han hablado muy bien de... En este orden, Maxi. Me han hablado muy bien del jardín. Me han hablado bien de la primaria. No me han hablado muy bien de la secundaria. De ese colegio. Pero me han hablado muy bien, recontra bien del jardincito. Me han hablado bien de la primaria y de la secundaria no tanto. Tengo varias amigas docentes y demás que no están muy convencidas de la secundaria. En otro país son las 10:34, pasado el mediodía. Lindo hora para tomar algo. Sí, bueno, pero no estás en otro país, estás acá. Buen día, Romy, por decir buen día con esta lluvia. ¿Me pasarías monte quemado por los manceros santiagueños? Ah, tiene ganas de... Ana, tabajón. Dale, monte quemado por los manceros santiagueños. Hablando de la ley de tierras, che. Hablando de la ley de tierras. Hoy pasamos monte quemado por los manceros. Vamos a tener en cuenta lo de la secundaria. No, sí, Maxi, eso sí.
Del jardincito me han hablado espectacular, pero espectacular me han hablado del jardincito. De la primaria me han hablado muy bien, de la secundaria no tanto. Por eso, tenelo en cuenta, no sé si tenés otros papis que tengan hijos más grandes, ponele. Eso sí, no, de la secundaria, tengo dos o tres referencias, una de una mami que tenía su hija en la secundaria y dos docentes, amigas, que no tienen sus argumentos para no gustarle la secundaria de ese jardín. Pero bueno, yo tengo como un tramo muy largo para analizar eso, me falta un montón. Ferné, amargo obrero y coca, un chegusán de mortadela. No, Juan, Ferné, amargo obrero y coca, ¿por qué el amargo obrero ahí en el medio? Si con el Ferné y la coca estábamos bien, ¿por qué el amargo obrero? El amargo obrero no va con soda igual. Ayer vi que hacían ungancia, un chorrito de Ferné y soda. Ayer viste. El Ferné para sacarle lo dulce del gancia, lo tendremos que probar. Ruli, pero eso es más viejo que la escarapela. Mi vieja toma el Ferné, el gancia así. Porque dice que el gancia es muy dulce, entonces le mete un chorrito de Ferné para cortarle el dulce al gancia. Para mí es un espanto. Pero mi vieja sí lo hace así. Mi vieja lo toma así. Gancia, un chorrito de... Bueno, che, no lo sabía yo. Es re viejo eso, es re viejo. Es de viejo. Más que es re viejo, es de viejo. Como no tomo, dice... Nah, sí, no toma consejo. Toma este consejo. Para mí me da un fulero meterle Ferné al gancia, pero... Sí, mi vieja tiene ese argumento. Que el gancia, como es muy dulce, el Ferné le corta un poco. Sí. De ese estamos hablando, Carlos. De ese. Ese es el que tengo entrevista el martes que viene, Carlos. Sí. Perdón, no lo digo al aire porque tampoco quiero andar quemando colegio de Luján. No, no quiero andar hablando ni bien ni mal de ninguno. Pero de ese, Carlos, tengo entrevista el martes que viene. Sí. Que ya te digo, del jardincito me han hablado muy bien, de la primaria también y de la secundaria no tanto. ¿De verdad ahora se hacen entrevistas para comenzar el jardín? Sí, Carmen. Sí. Sí. Ahora lo que se hace... no sé si en todos los jardines, ojo, no sé si en todos los jardines. Pero en los jardines, por lo menos en los que yo anoté, Agustina, tenés que anotarla. Primero, es como una inscripción online. Te dan un formulario para que lo llenes. Después, dependiendo de la disponibilidad o de la cantidad de personas que se anoten o de la lista, el orden de prioridades, o sea, si tenés hermanitos más grandes en el mismo jardín, si sos hijo de un docente que trabaja ahí, bla, bla, bla, después una serie de prioridades, te dicen si quedaste o no seleccionado. Creí que era por radio. ¿Eh? ¿Cómo por radio? ¿Qué? O me está cargando esta, o me está delirando, o... No, digo, primero haces una inscripción. Claro, donde vivís es más cerca. Sí, pero Agus viene conmigo acá a la radio temprano y después se va desde acá al jardín. O sea, que me quede cerca de mi casa no me cambia mucho. Porque... Y de acá de cerca de la radio no hay ninguno que esté súper, súper a mano. Sí, ya sé, me van a decir el de la calle Juan B. Justo, vale una fortuna, chicos, no. No. Vale una fortuna el que queda cerca. No, no, mi hija es jardinera, por eso. No, bueno, no sé si... Por eso te digo que no sé si en todos los jardines... Ah, hablas de privado. Sí, semi. Los parroquiales, Carmen, que es hasta donde a mí me da el cuero. Los parroquiales, de esos hablo. Que sí, son privados de gestión... estatales de gestión privada. Pero sí... Que es hasta donde a mí me puede llegar a dar el cuero. No, no puedo pagar privado, privado, privado. Ah, no, está bien, creí que era público. A ver, Carmen, vamos a blanquear. Te hacen una inscripción online. Se fijan si vos entrás en el orden de prioridades. Que ya te digo, si tenés un hermanito en la institución, si sos hijo de algún docente de la institución, si sos
egresado de esa institución, también tenés prioridad. Agustina no tiene ninguna, porque yo fui a escuela estatal, entonces, y el Suso también, entonces ninguno de los dos tenemos prioridad en ningún colegio de estos parroquiales. En el orden de prioridades, listo, capaz que la piba queda, si hay vacantes o no. Después te hace una entrevista presencial, Carmen, que, vamos a decir las cosas como son, son para fijarse más o menos a quién van a aceptar en la institución. Eso, si el pibe no es un desastre, si la familia es un... conocerle la carita a la gente, es reclasista, pero es eso, es conocerle la cara a la gente que van a tomar en la institución, básicamente, es un... disfrazado de entrevista es un... a ver que no venga un cachivache a anotar a su hijo, es eso, lamentablemente, Carmen, es eso, es decir, a ver... ¿a quién estamos aceptando? Es para eso la entrevista presencial. Se mudan, ¿sabía? ¿A quién? ¿A dónde? ¿El jardincito, Carlos? ¿A dónde? ¿Mudan toda la institución? Pero, mira. Hola, buen día. Mojadita la mañana, dice Titi. Bastante, pasada por agua más que mojadita, inundada más que mojadita. Che, Carlos, ¿en serio? ¿A dónde? ¿Qué dice Ruli? Es bueno el Campari con tónica y mucho hielo. No me gusta el Campari, es muy, para mí tiene mucho gusto a jarabe. El Campari para mí tiene mucho gusto a jarabe. Eso de que si sos egresado ya no va, dice Ruli. Sí, sí, sí. Sí, Ruli, sí. Yo me egresé en el jardín. Yo me egresé en el jardín. Yo me egresé en el jardín y a Toby no me lo tomaron. Ah, ¿vos sabés que en el jardín no tiré? Me olvidé del jardín. En el jardín no tiré. No, sí, pero sí, Ruli. Al menos en dos. En dos colegios. En dos jardines. Que yo anoté a Agustina. Chicos, en los dos colegios parroquiales más conocidos de Luján, así, sencillito, en los dos colegios parroquiales más conocidos de Luján, una de las preguntas del formulario donde vos le escribís es si tiene hermanitos en la institución, si es hija de algún empleado de la institución y si tiene algún padre recibido, egresado de la institución. Sí, sí, Ruli. ¿En Cardin vos sabés que me olvidé? En Cardin no tiré. Ahora me voy a fijar qué onda. Pero sí, sí, Ruli. En dos de los jardines donde la anoté Agustina, sí te preguntan si sos egresado de ahí. Si los padres son egresados de ahí. Capaz que en Cardin no es una prioridad, pero en estos dos que yo te digo, sí. Sí, sí. Si sos egresado, tenés prioridad para entrar. Creo que es prioridad 3. Creo que es prioridad 3. La 4 no me acuerdo cuál es, porque la 1 es tener hermanitos en la institución. La 2 es ser hijo de un empleado o de un docente de la institución. El tercero es que los padres sean egresados de esa institución. El cuarto no me acuerdo cuál es. Y el quinto es no tiene ninguna relación con la institución. Y yo le tildé ahí, yo estoy en quinto orden de prioridad. Agustina está en el quinto orden de prioridad. Pero... es más, tengo mis sobrinos ahí y ni bola me dieron. No, sobrino no cuenta. No, sobrino no cuenta, Ruli, como orden de prioridad. Porque yo también, mis tres sobrinos van a uno de estos que yo te digo. Pero no entra como orden de prioridad. Sobrino, primos no entran en orden de prioridad. Entran hermanitos y sí, ser hijo de un egresado. Eso sigue siendo, por lo menos en dos te digo. Cuando lo quise anotar en primaria me pasó. Pero ya te digo, capaz que en el Cardin no, pero en estos dos que yo te digo, Ruli, sí. Si sos hijo de un egresado, tenés prioridad de entrada. Por eso digo, no sé, me tendrán que llamar para ver si después de inscribir a todos los hermanitos, después de inscribir a los hijos, después de inscribir a los hijos de los egresados, les queda vacante para aceptar la Agustina. Será por los antecedentes de Ruli. ¡Ay! Tiene razón Titi.
Por eso no se lo tomaron a Toby. No es que no le dieron prioridad por el orden de... por haber sido egresado de ahí, sino que por haber sido egresado de ahí no quieren a otro Enrique en la institución. Ahí va. Capaz que tiene razón Titi, Ruli, ¿eh? No es porque no te dieron prioridad, sino que cuando vieron Enrique... ¿Este qué será de Ruli? Hijo, no. No, ese bochalo. Tirá el formulario. Una amiga Titi, Ruli. El negrito Manuel es el mejor, Romina, dice por acá Juan de Zapiola. Mi hijo fue los 3 años y re feliz. Bueno, ahí me mandaron el WhatsApp para el negrito Manuel. Ahora me voy a fijar. ¿Pero en qué año se egresó Raúl? Dice Manuel M. Ya no existen esos registros. Qué hijo de mil. Claro, se perdieron todos los datos, ¿no? Me manda un audio Carlos, ahora lo voy a escuchar. Claro, dice Titi que por antecedentes negativos no te dejaron. Yo lo pregunté, no lo afirmé. Dice Titi. No, bueno, pero es una posibilidad. Si Ruli se egresó de ahí y cuando anotó al nene no tuvo prioridad de ingreso, y capaz que por eso, sí, por los antecedentes negativos. Dijeron, no, el hijo de Ruli acá no. Pobre Toby, es más bueno. Voy a tener que haber dicho, pero no se parece en nada al padre. Es aplicado como la mamá. Claro, voy a tener que haber dicho eso. Titi, dice Ruli. Titi. Pero vos le tendrías que haber puesto, Ruli, cuando lo notaste. No se parece nada al papá. Es aplicado como la mamá. Y capaz que ahí tenía suerte. Le hubiese puesto directamente el apellido de la madre. Pobre chico. Claro. Es estudioso como la mamá. Bueno. Che, 10 minutos faltan para las 11 de la mañana. Yo estoy atrasada con la tanda, pasada, me falta. Vamos avanzando, así escucho el audio de Carlos, dale.

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0: ¿Ha salido?
1: Claro, pues.
0: Por ahí habrá.
2: Moni dice por acá: buen día, Romina. Nosotros con mi hija tomamos elegancia con lima limón. Ah, clásico, bien. Y hielo. Me parece que le pone una cucharadita de azúcar, dice Mónica por acá. Ahí va. Muy bien. En casa somos más de elegancia batido. Con la tengo una coctelera en casa. Pintó. En realidad hay una coctelera porque nada, el Suso cuando se vino se la trajo. Pero hay coctelera, entonces somos muy de elegancia batido. Entonces como le pone un poquito más de onda. Se hace el Batman. Me pasás el tema de la conga y Sergio Dalma, mundo. Gracias. Bueno, cómo no, Mónica. Hoy te puedo escuchar, con la lluvia no pude salir, dice Moni. Y está bien, quédate adentro, Moni. ¿Para qué vas a andar saliendo? Mirá. ¿Para qué vas a andar saliendo con este clima espantoso? Romina, ¿me puedes pasar un tema de Alma Fuerte? Muere, monstruo, muere. Gracias. Ok, bueno, dale. Juan, cómo no. Bueno, las 11 de la mañana. Sí, me van llegando audio de Carlos. Ahora lo escucho, Carlos querido. Abrazo grande. Mientras vamos avanzando con la mañanita. 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

0: ¡Ay, por favor! Nos asustamos todos.
1: A mí me encanta.
0: ¡Miren esto! ¡Miren esto! Hay nombres que son muy compatibles con otros. Por ejemplo, en el plano laboral, en el plano de pareja. Por eso voy a formular una ley que se llame la ley de compatibilidad de los nombres.

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Amé el tema de los nombres, dice Carmen por acá. Es buenísimo. Cuplé de los nombres de Agarrate Catalina es buenísimo. Con los manceros, marche dos ferroviarios, dice Carlos por acá. Ay, chicos, ¿alguien puede pensar en que son las 11 y cuarto de la mañana? ¿Alguien puede pensar que no es horario para andar escabeando? Ay, Dios, encima, claro, el otro pide, no me acuerdo quién pidió, un tema de los manceros santiagueños, claro, marche dos ferroviarios o un vino tinto o lo que venga, ¿no? O lo que venga, con un juego de dominó en algún club, en alguna cantina, en algún bodegón. Qué rico, chicos, se comen los bodegones. Nada, me fui de tema, pero qué rico se comen los bodegones. Mientras van llegando mensajitos, por ahí estaba intercambiando algunos audios con el querido Carlos. Muy bien, abrazo grande, Carlos. Que van llegando por ahí. No, ya Manu debe estar. Manu, entre la música de, entre las cumbias y entre el folclore, ya no sabe, Manu, si manotear un ferroviario, si cortar una botella y llamarse un fernet, ya está medio... Sí. Sale un tema de Ángela Leiva y empieza a cortar la botella. Y después sale un tema de los manceros y manotea la botella de vino tinto. Entonces está como, ¿qué hago? ¿Qué hago? Dice Manu. Está medio mareado, Medina. ¿Qué tiene que hacer con la música? Que dice, estoy trabajando a pleno, Ah, perdón. No, Medina está trabajando, mil disculpas, Manu. No. En ningún momento quisimos influenciarte mal, Manu, te pido mil disculpas. Pero a las 14, agarrate. Ahí está. Mujeri, usted va a estar al aire cuando Medina sale del trabajo, así que le encargo que le genere sed. Le encargo que le genere... Te sale un tema de Horacio Guaraní. Le encargo generarle sed al querido Manu. Todos sigan así, que serán los culpables de que yo comience mi camino hacia el alcohol, dice Carmen. Bueno, nunca es tarde, Carmencita. Bienvenida, dice el brujo. Nunca es tarde, querida Carmen, nunca es tarde. Mirá, Manu, Ruli, tienen una nueva integrante. Nunca es tarde, querida Carmen, para sumarte. No pasa nada. Con el saludo de Jorge Alberto ya me agarra sed, dice Medina por acá. Muy bien. Genera eso el brujo, genera eso. ¿Cuándo arrancamos, Carmen? Dice Manu. Mirá, ¿viste que para dejar de chupar tenés que tener un padrino? Claro, ¿viste que en los Alcohólicos Anónimos te hacen tener un padrino? Bueno, Medina es como un padrino, pero al revés. Claro, Medina es el padrino, pero al revés. Él te lleva por el camino de la bebida. Te dice, no, Carmen, falta un poquito, otro vasito más, Carmen, dale. Sí, Manu es como tu padrino de... No sé si te va a llevar por buen camino, pero sirve. El 23 de septiembre. ¿Qué pasa el 23 de septiembre, Carmen? ¿Por qué esa fecha? ¿Por qué el 23 de septiembre? Contanos, somos chumas acá. Claro. ¿Por qué el 23 de septiembre? ¿Qué acontece ese día que nos interesa? Y sí, gracias amiga Romy. No, por favor, Manu, no, por favor. Yo siempre hablo maravillas de vos, mira. En todos mis grupos de amigos. Ah, vos sabés, yo tengo un amigo que se llama Manuel, digo yo. No, yo siempre hablo muy bien de vos, Manu. Tengo que dar bien en todos lados. Sí. Ay, Dios. 11:15 de la mañanita. Mientras van llegando mensajitos por ahí, tengo algún audio para ir escuchando. Ya encaro en eso. 319514. Llega de visita él y son a los primeros que les conté. Ahí va, el 23 de septiembre llega el hijo de Carmen desde Portugal. Y es que sí, es que es una fecha para arrancar a escabiar, Carmen. Es una fecha para arrancar a festejar. Sí, Carmen, olvídate. Estoy con vos, Carmen. Estoy con vos. Sí. Si querés, nos sumamos todos. Aparte me manda fotos del hijo ahí, haciéndose el facha. Che, no, bien, Carmen, te banco en esa, ¿eh? 23 de septiembre, Carmen arranca con las bebidas espirituosas. Y tiene un buen motivo, está perfecto, Carmencita querida. Metele nomás. Es facha,
Y lo sabés. Sí, tiene facha tu hijo. Tiene facha tu hijo. Sí. En algunas fotos más que en otras, ¿eh? En algunas fotos más que en otras. En esa precisamente, no tanto. Pero, y sí, ¿qué crees que te diga? En algunas fotos tiene más facha que en otras. Sí, sí, sí. Depende, no sé cómo le dé la luz, qué sé yo, no sé de qué depende. Pero bueno, 319514, dice Manu M por acá. ¿Qué te parece si armo el gazebo y la bañera con hielo? Dice Manu M. Y muchas botellas de colores. Muchos colores, dice por acá Mujeri. ¿Eh? Me parece. ¿Qué le parece a Jorge Alberto? Dice por acá Manu. Formidable. Formidable. Mira el término que te tiró. Formidable. Me parece muy bien. Depende del humor, jaja, que tenga. ¿Qué? ¿Medio cabrón como vos, Carmen? No. Bueno, 11:20 de la mañana. Che, más. No, qué. No. Gracias. Che, bueno, dale, metele, Medina. Para mí me parece un gran acontecimiento. Me parece un gran acontecimiento. Hagamos una juntada con gazebo, con bañera con hielo, para cuando venga el hijo de Carmen. Lo recibimos así, como sabemos nosotros, recibir a la gente. Muy bien. Hacemos una juntadita en lo del Manu cuando venga el hijo de Carmen. 11:20 de la mañana. Vamos avanzando, dale, ya venimos.

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Sigue lloviendo, ninguna novedad. Básicamente toda la mañana y toda la tarde. Dice por acá Manu M. Si el hijo de Carmen no quiere venir, el gazebo ya está armado, dice Manu. Pero Manu, ¿vos no viste el clima que hace afuera? Entrá el gazebo, te lo pido por favor.

te va a hacer percha. Pero bueno, estás viendo, querido, que afuera está... No, no, aparte viene en septiembre el hijo de Carmen. Viene en septiembre, falta un montón para que ya tengas el gazebo armado desde ahora. Falta un mes y pico. ¿Qué dijo el 20 y cuándo? ¿Qué día venía de septiembre? Falta una mocha. El 23 de septiembre, Manuel, faltan como dos meses. Se te va a pasar por agua el gazebo, se le van a aflojar las patitas, está la estructura. Se te va a oxidar el gazebo afuera. Manu, dale. Poquito te pido. Ay, Dios, Dios. No, falta poquito, dice Carmen. Bueno, sí, obvio. Para vos, Carmen, con la ansiedad que tenés, obvio que falta poquito. Para volver a verlo después de tanto tiempo, obvio que te falta poquito. Falta un montón para que esté el gazebo afuera desde ahora, Carmen. Falta un montón. Lo invitás una vez, dos no. ¿Por qué? ¿Tan jodido de tu hijo, Carmen? ¿Tan jodido, eh? ¿O chupa como una esponja, entonces no lo querés volver a invitar porque te... Mirá que no tenemos drama en eso, ¿eh? En ese sentido, acá se abraza a todo el mundo. No hay drama, no vamos a andar discriminando. ¿Qué? A ver qué dice Manu. Pero podemos hacer unas pruebas, ¿o no? Ahí te banco, Medina. Ahí te banco. Me gusta, sí. Podemos hacer unas pruebitas previas de acá al 23 de septiembre. Sí, no sea cosa, viste, de andar invitando gente nueva y que algo salga mal, viste. No sea cosa de incorporar gente nueva y justo que viene un invitado, justo que viene alguien que es la primera vez que viene, salga algo mal. No, no, no, está bien, precavido, precavido, mi amigo Medina. Muy bien. Podemos ir haciendo unas pruebas, prueba de calidad. Una prueba de calidad, está muy bien, está muy bien. Pero yo te diría que no sé si hoy es el mejor día para tener el gazebo afuera. No sé, pero como yo no tengo gazebo, no opino. Pero capaz que se te pasa un poco por agua. Hubo algún que otro partido de fútbol que miramos así con agua y el gazebo de Manu afuera. Sí, sí, sí. Y salimos todos corriendo para adentro. ¿Qué dice Carmen? Antes era de vinos caros, ahora, desde que está con la mejor nuera que se puede tener, le da al Fernet. Ahí vamos a tener un problema, Carmen. Que no se me haga el vivo. No, está bien, mientras no sea de esa gente que te toma la Coca-Cola sola y que no comprende que la Coca-Cola se usa para el Fernet, está todo bien. Nos vamos a llevar bien. Mirá, toma Fernet, hijo de Carmen, Manu. ¿Vos qué decís? Toma Fernet, chiquito. ¿Eh? La última vez que vino era Fernet y carne. La fruta y la verdura, ni en pensamiento. Ay, Dios, por... Eso era. No va a querer volver, dice Manu. Ah, dice Carmen que lo invitás una vez, dos no, porque chupa mucho el chico. Pero, Carmen, estamos entre amigos, Carmen. Estamos entre amigos. Mi niña toma todo, mezcla mal y siempre impecable. No sé a quién salieron. ¿Qué sé yo? Nosotros tampoco comemos carne, escabio nomás, dice Manu. Nah, nah, nah. Un asadito. Escúchame, Medina, a alguien que no vive en el país hace bastante, que come esa carne de mierda que tienen en Europa, hay que recibirlo con un asadito. A alguien que se fue del exterior y hace mucho que no vive acá, hay que recibirlo con un buen asado. Están acostumbrados a carne de mierda que llevan para Europa. Es una, claro. No, hay que recibir con un buen asado a la gente que no vive acá. Sí, las mismas palabras dice él, dice Carmen, literal. Y sí, Carmen, escuchame, imagínate ser argentino, tener que vivir en el exterior comiendo esa porquería que les dan. No, no, no, pobre. Y las facturas. Las facturas son malas en Europa, ¿no? Las facturas son fuleras en Europa, ¿no? Tenemos muy buenas facturas acá en el país. Según él, sí. Y tenemos muy buenas facturas acá en el país. Sí, sí, sí, sí. Yo voy a aprovechar que no está Mirlady en la audiencia, o por lo menos no ha mandado mensajitos. Yo cuando estuve en Colombia dije, qué buenas facturas que tenemos en Argentina. Yo cuando estuve en Colombia, mirá, en Colombia de todo, cosas ricas, pero qué buena factura tenemos en Argentina, porque no hay como las medialunas de Argentina, no hay como los sacramentos de acá, los vigilantes. Las facturas son medias fuleras en...

en Colombia. Espero que no esté escuchando mi lady. Voy a empezar porque en Colombia, No. Va, de allá no le gusta nada, nada, dice Carmen. No es muy buena la gastronomía en Portugal, Carmen, entonces, según tu hijo, digamos, ¿no? Según el niño, no es muy buena la gastronomía de allá. Bueno, ponele onda con el terreno. ¿Qué? Ponele onda con el ternero de tu vecino, dice Manu. Ya lo vamos a hacer percha el ternero ese. Ya. Impagables las facturas nuestras. Sí, impagable porque se fue el precio de la harina al demonio, ¿no? Por eso decís, Manu. ya lo vamos a hacer percha el ternero ese. Sí, sí, sí, Manu. Olvídate. Esperá que pasen de vuelta por casa. Es bueno, pero a él no le gusta. Allá todo es gastronomía, ok. Bueno, se ve que tu hijo es medio exquisito para la comida. Igual yo lo banco, yo soy igual. Yo lo banco, yo también soy media. Bueno, 20 minutos faltan para las 12 del mediodía. Vamos avanzando. Che, nadie se anota para el sorteo. Se van a anotar todos mañana. Vieron que yo tenía razón en decirle a Chiafino que hagamos el sorteo mañana. Porque hoy están en otra ustedes, están en otra. ¿Qué me quedaba decirles? Sí, la lista del sorteo los jueves. Ah, los viernes están todos ahí, punta del cañón, sí, sí, sí. Viste, por eso le dije yo a Chiafino que hagamos el sorteo mañana. 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

Esther por acá dice, buen día, aunque lluvioso, anótame para el sorteo, dice Esther, como no. Sí, aparte, chicos, va a estar todo el día así, ¿eh? Ahora voy a chequear de vuelta, pero a mí me dice que llueve hasta las 10 de la noche, ya te dije que me anotaras, Romina, y te anoté, Jorge, a Juan, pará, Juan, te anoté, Juan. Ya te dije que me anotaras. Y te anoté, Juan. Calma, calma, muchacho. Sí, sí, te anoté. A ver, 319514, mensajitos de texto, WhatsApp, saluditos que van llegando por ahí. Si quieren una actividad para hoy mismo, dentro de lo que es el marco del... ¿Qué van a hacer hoy a la tarde con este día espantoso? Dentro de lo que es la Escuela Luján para el Pensamiento Nacional, hoy se hace una charla con este ciclo de charlas llamado El Legado de Francisco. Van a estar exponiendo y charlando Daniel Goldman, que es copresidente rabino emérito de la comunidad

Bet-El y Jorge Eduardo Scheinin, arzobispo metropolitano de la arquidiócesis de Mercedes Luján, y Omar Aoud, copresidente del Instituto del Diálogo Interreligioso, vicepresidente del Centro Islámico de la República Argentina. Hoy, jueves 6 de agosto, a las 7 de la tarde, esta charla dentro...

de Matos va a ser en el Museo de Bellas Artes. Así que si alguien tenía pensado ir, si alguien pensaba acercarse a esta charla, es hoy, es a las 7 de la tarde, como estaba planificado, pero va a ser en el Museo de Bellas Artes. Atención, eso, va a ser en el Museo de Bellas Artes. Estaba convocado a el Centro Cultural Doñana de Matos. Bueno, no, cambió de sede, es en el Museo de Bellas Artes. Así a tenerlo en cuenta. ¿Y mañana qué tiempo va a ser? Dice Titi. Mañana, teóricamente, según el pronóstico, yo me atajo por las dudas, va a ser frío y va a salir el sol, Titi. Y ya no va a llover. Hoy dan lluvia. Mira, decían hasta las 10 de la noche, ahora dice hasta las 6 de la tarde. O sea, supuestamente tipo 3 deja de llover y tipo 6 se van las probabilidades del todo. De las 6 de la tarde en adelante, 0% de probabilidades de lluvia. Bueno, mañana supuestamente Titi amanece fresquito, mínima de 3 grados, máxima de 14, pero completamente soleado. Y el sábado va a estar soleado y el domingo va a estar soleado, el lunes, el martes, buah. Qué lindo, qué lindo. ¿Sabes cómo voy a hacer percher lavarropa, no? ¿Sabes cómo voy a hacer? Ponete la. Calentá que salís, dale. Calentá que salís, le voy a hacer lavarropa. Supuestamente mañana soleado, el sábado soleado, el domingo soleado, pero fresquito. Mañana mínima de 3, máxima de 14. El sábado y el domingo mínima de 2, máxima de 13. Pero soleadito, por suerte soleadito. Hola Romy, buen día, ¿cómo estás? Dice por acá Fabi. Ay, mira, me ofrece que... Ay, me encanta. Fabi, el no lo leas al aire va delante del mensaje. Mira que lo leí de pedo. El no lo leas al aire va delante, pero gracias, gracias por la oferta. Ok, ok. Dale, buenísimo. Genial. Me anoté, pero bueno, todavía no me llamaron. Es una de las opciones. Es una de las opciones. Ahora te voy a hacer una preguntita por privado. Bueno, che, faltan 2 minutos para las 12. El sorteo lo vamos a hacer mañana. Si alguien se quiere anotar, todavía obviamente están en... Se pueden anotar, pero mañana todo el día, en primera mañana, y en Te Hacemos la Segunda, seguiremos anotando para el sorteo. 2 entradas para el cine. Cinema Rosso hoy renovó cartelera. Ayer estuvo cerrado, obvio. Hoy renovó cartelera. Tenemos Spider-Man, segunda o tercera semana ya me parece que de Spider-Man, todos los días a las 17:45 en 3D, todos los días a las 9 de la noche en 2D. Sigue por no sé cuántos meses que está el cartelera ya Toy Story 5, todos los días a las 6 de la tarde. Sigue en cartelera también La Odisea, todos los días a las 20:30. El gran estreno de Canelones, todos los días a las 18:15. La película de Verónica Ginás, Darío Baraz y Agustín Aristarán, basado en un cuento de Hernán Cassiari. Y también en cartelera La Invitación, todos los días a las 20:45. La cartelera de Cinema Rosso, que mañana se van a llevar a alguien, un ganador, una ganadora, 2 entraditas para el cine. Así que se pueden anotar hoy y mañana, obviamente. Voy avanzando. 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
1: La Cooperativa Eléctrica Sección Servicios Funerarios da cuenta del fallecimiento de María Elisa Ostinelli. A los 87 años, con domicilio en Luján, velatorio en sala número 1, sepelio a la hora 10:10 en el cementerio Parque Los Pinos. Leoncio Viviano Ávila murió a los 82 años, con domicilio en la ciudad de Pilar. Sin velatorio, sus restos serán trasladados a la 1:30 de la tarde al crematorio Jardín de Paz Oeste.
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15 minutitos pasan de las 12 del mediodía. Me manda por acá Ruli una publicación de redes sociales que dice: Boca ganó, el micro se fue de la cancha y se olvidaron a 4 jugadores. Que esto lo publique un hincha de River, que lo hagan para descansarnos, ok. Ahora que lo publique C5N, sin chequear absolutamente nada. No se olvidaron a 4 jugadores, chicos, no se olvidaron a 4 jugadores. A ver, terminó el partido de Boca y en el Ducó, o sea, los jugadores hablaron con la prensa, bla, bla, bla, como hacen siempre, se subieron al micro, chau, a casa. Y hubo 4 jugadores que se quedaron en el hall del Ducó. Acacíbar, Villa, Romero y este chico, el colombiano Montero. Esos 4 se quedaron en el hall del Ducó. Y ahí empezaron a circular los videitos, las fotitos. Se olvidaron a 4 jugadores, qué sé yo. Bueno, que lo publique un hincha de River, que nos diga, se olvidaron a 4 jugadores. No se olvidaron a 4 jugadores. Iban por su cuenta ellos. Esos 4 se iban por su cuenta. Se iban en auto y estaban en el hall del Ducó porque estaban esperando a sus familiares que estaban en la cancha. Que esto es normal en la cancha de Boca. O sea, cuando Boca juega de local, es normal que algunos jugadores se queden ahí esperando como los familiares que vienen de las tribunas, de los palcos, y después se van. Que cuando juega de visitante no es muy común porque se van todos en el bondi. Bueno, ellos 4, qué sé yo, van a estaría la familia por ahí, estaban esperando. Se fueron en vehículos particulares los 4 que estaban ahí. Al señor de C5 que no chequea nada. ¿Qué dice? Ay, no sé, cachito, no escuché la letra. El tender que tengo arriba del calefactor ya no da más de ropa, dice Juan. Ay, sí, yo el tender en el comedor ya no lo quiero ver más. No lo quiero ver más el tender en el comedor. Harta me tiene. Harta. Creo que mañana explota el lavarropa. Mañana se pone la titular, el lavarropa, y sale a la cancha. Porque si se van a venir 3 o 4 días de solcito, Los pienso aprovechar, olvídate, sí. Ay, bueno, pero hay que esperar hasta mañana. Hoy hay que pasar este día espantoso, que va a seguir lloviendo. Insisto, teóricamente, vamos a actualizar acá, a ver si sigue diciendo lo mismo, teóricamente hoy va a seguir lloviendo hasta las 6, 7 de la tarde, lluvia fuerte. Bueno, ya mañana baja la temperatura y sale el sol. Y por los próximos 7 días que miro para adelante, no hay lluvias. Hay días de mucho sol, viernes, sábado y domingo con mucho sol, lunes y martes, miércoles un poquito más nublado, pero sin lluvia. Se manda al lavadero, che. Bueno, escúchame, he recurrido al lavadero. La semana pasada, la anterior, se me rompió el lavarropas y... Se me rompió el lavarropas, chico, me quiero matar. Bueno, ya lo arreglé. Pero, sí. Estuve una semanita sin lavarropas y le fui a... ¡Señora! 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Te deja la ropa que, mira, con ese perfumito no sale nunca de ningún lado. El lavadero de Gustavo, sí. Le mando un abrazo enorme a mi amigo Gustavo Caminos, que me salvó las papas la otra semana con la ropa. Bueno, 2:20, me voy a ir. Se van a quedar con Jorge el Brujo Mujeri, con Embrujos en la Tarde y con todo el folclore para este mediodía lluvioso, espantoso. ¿Qué otra cosa tenés que hacer más que cocinar algo rico, caliente, potente, un guisito, una sopa, un estofado, un pucherito, y escuchás al Brujo de fondo? Y le traes un platito. Y le traes una un tupper. Bien, sí. Me voy. Nos encontramos mañana con el último de la semana, con el viernes, con el prefinme, con todo lo que ya saben. Será hasta entonces. Gracias por estar del otro lado y por los mensajitos y los saluditos. Recurrimos al mismo amigo, dice Juan. Vamos todavía, el excelso Gustavo Caminos. Nos encontramos mañana. Chau.

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1: Buenas, buenas, ¿cómo les va, gente linda? Acá estamos con lluviecitas y lluviecitas para venga, sigue, el sol vendrá, parece que más tarde, mañana seguramente, no sé, el momento es lo que se vive el presente y en este preciso segundo damos las buenas y santas para invitar de este rato de folclore, el cual aquí por la 104.1 hemos dado en llamar Embrujos en la Tarde.

554-283-3195-14. Junto vos estaremos en otro mediodía, poniéndole, sí, entre todos el solcito. Sí. Manifestemos ese sol del espíritu, del alma, del corazón, en una chacarera, en una samba, en un taquirari, en algún vals, alguna milonga, en fin, y todo lo que trae cada artista, cada dama, cada caballero en este rato de amistad y música folclórica nativa y argentina. A veces también pasando nuestras fronteras, ¿verdad? Con esto todo preparado, sí señor. Llegó la miel, llegó la miel. Crema la miel. Y el reparto ha sido parado y la cosa, así que grande, grande el amigo Gerard. ¿Ya tenemos la música? Sí, que arranque el programa del día de hoy.

0: Mira qué formación de los cara, para iniciar así este mediodía del 6 del 8 del 26. Los cara bajal, a ver, acá estaba Lucio. Sí, señor, Lucio Rojas de integrante de esta formación allá del 91. No, del 2000 es esto, disco Espíritu. Acá lo tenemos, Almuya, a Walter y a Cali Carabajal con Lucio Rojas siendo parte de los cara. Ya hace un buen tiempo con su carrera solista como el indio Lucio Rojas. Dedicadísimo esto para Cris, ¿eh? Hola Cris, ¿cómo te va? Buenos días, qué bueno llegó, sí.
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0: Venimos por la Alsina, doblamos ahí por atrás de la normal. Por Dios, era otra que el río Luján. Tremendo, tremendo el agua. Querida, para el Alfred, un abrazo grande. ¿Cómo estuvo ahí el barrio? Espero que bien, Cris. ¿Qué escuchábamos? La preferida. Ahí está, la preferida por los Carabajal. No, ahí nos pregunta por el puente. No, perfecto. No fue tanto para que el agua se junte y le cueste, tiene que llover mucho y mucho tiempo seguido, mucho y mucho tiempo. Entonces ahí se complican las cosas, ¿vio? Allá en nuestro famoso puente Pacífico. Pero no, como si nada. Por el barrio todo bien, así que bueno, todo bien, todos comen, y eso es lo importante. Y el agua no ha molestado, me alegro muchísimo. Mi querida Cris, a ver, vamos a ver con qué seguimos para dedicarle a usted y al querido Alfred.

mira qué lindo conjunto también estos muchachos. Ellos son la Eulogia Folk. Qué lindo, qué bello sonaba el bandoneón. Ahí va.

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Ya lo más. 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Ya lo han puesto en las redes sociales. Los chicos. No queda nada. Cuenta regresiva. Termina este día y mañana ya tenemos. Ya tenemos la peña en Negrón, ya tenemos la peña en Carlos Ken, Tierra Santa, con todo una vez más y con tantos artistas para pasar una noche hermosísima. Aparte, va a ser un viernes re lindo con el clima. No tenemos más agua, así que vas a pasar de maravilla. Mate, vino, empanadas, canto, alegría, danza, va de todo. En el Andén, mañana, en Carlos Ken. Tenemos más peñas, ¿eh? Ahora ya te vamos a estar contando. Eso ya será para el mes que viene. Ahora un ratito. Si ya agendás, ya lo marcás en el almanaque. Te vas preparando de a poquito, con tiempo, para otra linda peña acá por la zona. Por lo pronto, mañana en Carlos Ken, en el Andén, organiza Tierra Santa. Nos quedamos con ellos, Amboé. Y que venga todo, mate, vinos y empanadas, como cantaban recién. Y que no falte el salud, dinero y el amor.

Muy bien, así lo escuchábamos, cruzamos fronteras, nos fuimos por los pagos de Tarija, ya por el 2011 del disco Entre Amigos, lo hemos traído al señor Beto Vidal, Beto Vidal con este gato blanco, lindo, lindo, gato rabioso, diría Javi, Javi Medina de Quiñegüen, un abrazo para todo Quiñegüen, para Lilia, gato rabioso, furioso, lindo para bailar, como este Tero Tero también ahí de fondo, el Beto Vidal. 554283-319514. Llega una dama, nos vamos para los pagos de Necochea. Necochea, Belén de Necochea, ahora que algo así se presentaba. Belén Steinhol, nos vamos al 2006. Esto no para porque sigue la onda para seguir bailando con este engatusao, Belén Steinhol.

Cuarto Corazón Malvinero, son ellos. Un abrazo, chicos. Esto es de Olga Bravo y Guillermo el Fatiga Reynoso, aquel bagualero y bombista de los Manceros. Corazón Malvinero, de Retiro a la Banda.

Necochea, ¿qué le parece si nos venimos para nuestros lados? Nos venimos para Luján. Gracias por eso, Miguel Gerardito querido. Acá lo tenemos en voz y violín. Por otro lado, en guitarra y voz. También al gran Gustavito Escarnato.

Arriba corazón malvinero y de retiro a la banda. Seguimos lujaneando, seguimos con los nuestros. Le ponemos un toque de samba y ese toque romántico. Esto es de Franco, Barrio Nuevo. Cerramos este primer bloque junto al señor Maxi Trillo. Nadie murió de amor, ya volvemos.

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Don Horacio Pueblo Guaraní, para iniciar así este nuevo bloque, y lo saluda el Mati, Mati Bertini, querido. ¿Cómo le va, Mati? Sí, está lloviendo, Luzgan así lo ha dicho en uno de sus temas, el gran Horacio. Y mientras está con... un beso grande a la Pili, voy a tirar un besote enorme para la Peque. Qué lindo, tan pequeña y gustosa de lo nuestro, ¿eh? Ah, muy bien esa enseñanza, querido, querido Mati. Ahí lo tenemos, cantándole al amigo Jacinto Piedra. Amigo de Don Horacio, amigo de Palito Acuña. Y justamente ese tema es cuando lo tuvimos por acá, ¿no? Acá por nuestro Luján, en ese Plumas Verdes. Y cómo no evocarlo, cómo no evocar. Está lloviendo en Luján. Don Horacio, para vos y para la Pili.

0: Qué grande, don Horacio, y está lloviendo en Luján, y sí, tal cual, viene el Papa León XIV a visitar a la Argentina en este viaje allá del 8 al 11 de noviembre, ¿no? Con esta parte de este viaje por Buenos Aires, Córdoba, Luján y Uruguay, Perú también, si no me equivoco, va a ser parte del recorrido, ¿no? Así es, querido Mati, un abrazo grande. Para vos y para la pequeña Pili le dedicamos a don Horacio. 5542833195. Vamos con una zamba ahora y después te cuento una linda peña que se viene dentro de un mes. Dentro de un mes. Alazanes, con César Isela.
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0: Padre del carnaval.
1: Y los alazanes también.
2: Gracias, César Isela.

0: Horacio Guaraní. Esta es tu
1: le decían a Horacio ahí. Hoy, mira, ahí la tenemos a Margui. Hola, Margarucci, querida. Buenas, buenas. A ver qué nos cuenta, a ver qué nos dice. Tal vez justo que llegó, que entró a su casa, le recibe este tema de don Horacio junto a Isela. Isela, invitado para compartir con su voz este padre del carnaval con los chicos de Alazanes. Ya te escucho, Margarita, querida. Son y cuarto ya. Está pasando muy rápido este medio.

Qué lindo momento para traer al gran, al maestro, esto es del 93, a Alfredo Ábalos, por unas pocas monedas. Tema de los más pedidos en la interpretación del maestro del bombo.

0: Muy bien, así escuchamos a los chicos de Amaneceres, La Vieja de Fondo, anteriormente Boquita de Cereza. Con todo el ritmo que nos han traído los... ya tenemos que ir a los consejos comerciales, tenemos mensajitos también. Sí, ya iremos a por Helios. 5542-83-3195-14. Vamos a una pequeña tanda y ya volvemos con más, porque tenemos mucho todavía para seguir compartiendo.
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4: Y llegamos a la primera hora del programa con la música de Gerardito Viola. Y con Gerardito te cuento que se viene el 5 de septiembre la Peña del Círculo. La Peña del Círculo, sí señor. 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

0: Un abrazo grande, Gerardito.
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0: A toda la gente del Quinto. Le ponemos tiempo para Estercita. Hola, Estercita. ¿Cómo te va? Buenas y santas. Espérate que ahí engancho. Ahí está. Hola, Jorgito. Feliz mediodía con lluviecita y todo. No importa. Linda la música de hoy también. Un beso para todos y para toda la gente del otro lado del éter. Gracias, Estercita. Corazones por todos lados. No falla, Esther, ¿eh? Todavía no escuché el mensajito, Margui. Ahí voy a por él. Mientras, ahí del otro lado, llenan los oídos con este tema de Roberto Ternán. Las voces de Luján, candombe para José.

Las voces de Luján con Durán, Costa, Litke y Álvarez en este caso. Llega el chaqueño para el vecino, tal cual usted lo dijo, Margui. Viene clareando. Esto le gusta mucho a Elida también, Miri. Se lo dedicamos a Elida. Viene clareando. Chaqueño para la vecina.

Mientras el perfil suena de fondo, lo saluda Carlitos Olesio, que también, ¿eh? ¡Ah, qué lindo esta vuelta espiritual aquí al pago, querido Carlitos! Qué alegría escucharte, gracias por las lindas palabras al programa, saludos a Horacito. Cada vez que nos escribe Carlitos, nunca de faltar el saludo a Horacito. Hombre de radio, hombre de pesca, hombre de folclore. Está un poco así como el hermanito, como Carlitos. Carlitos, hombre de guitarra, hombre de bombo, de cantares. De San Luis a Buenos Aires, Luján, de Luján a Buenos Aires, a San Luis. Cuando no lo tenemos lo extrañamos, pero entendemos a las fans. Y lo entendemos a usted que se debe. Abrazo Carlitos, querido. Mire, mire quién llega. Carolina Centurión, tremenda voz la de esta dama. No es para creernos, para cerrar así este bloque, ir a los consejos y ya volvemos.

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El Javi Benítez para este nuevo segmento, iniciándolo con esta polquita rural, un motivo popular. Nos vamos para el lado de Salta ahora. Con esta niña, Jacinta Condori, Gatito de las Penas.

0: Gatito de las penas de fondo, el jardín de la República, Jacinta Condori, se viene un tema para el amigo Gerardito, ahí, gran. Gran anguillero el hombre. Ranas también seguramente, vio los días así. Y bueno, miren, se acuerda, bueno, sí, se tiene que acordar ahí a la vueltita ahí. En ese lagunita que se hacía ahí yendo para el lado del fondo de la fábrica. Oh, si se habrá sacado a Michi Rana, los pibes años atrás. Pibes y grandes también. Entre los juncos, las totoras. Algún girasol perdido.
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0: A caña, raro, ¿no? Anguilla, pala. O con otros métodos, como el amigo Gerardo. No, maestro, maestro anguillero.
1: Alas del norte, sí.
0: Al sartén después. 5542833195 14. A ver qué tenemos ahora. Uy, mire quién viene. Esto va por usted, señor, El gran Juan Abregú de la Sangre, nacido del 2014. Es el disco Otro Gatito, así dicen.

con este ritmo norteño, bien de Jojo, y lo saluda el amigo Tanguito. Celebrando este día también, sí. Todos los días se celebran con solcito, con agua, sin agua, sin sol, con nubes, como sea. Así es la cosa. Ahí está el detalle, dijera Cantinflas. Ahí está el detalle. Muy bien, señor Tanguito, ¿cómo le va? Bueno, trabajando. No me pareció que... Pero no era. Sí, en un momento veo un bólido similar al suyo. Bueno, era una camionetita, ya me parece. Tanguito querido, un abrazo grande. Mire, mire, los Tequis. Y no vienen solos. Esto fue del 2013, esto es del disco Gran Rex, un en vivo. Escuche, escuche la arenga de la gente, los aplausos. Los Tequis, ¿sabe con quién están acá? Con los Guaira. ¡Viva Jujuy!

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1: No lo iba a ver entonces, anda en otros menesteres el amigo, era no, vimos un auto similar, pero no era usted, entonces ahí nos contaba. Mira, escucha eso, decía, le encantó, le gustó lo que le compartimos, mirá, con los Guaira, los Teques y los Guaira. Yo llegando a las 2 de la tarde, qué rápido que se va el mediodía. Mientras la Flor Azul suena con los chicos de los Pampas. 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Con eso te dije todo. Vuelve algo, está ahí. Es un poder que hablar muchos años también. Del pueblo de Carlos Ken. Pero bueno, ya vamos a contar más.
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1: Hola, Don Medina, buenas, Don Mujeri. No va a quedar otra que asistir después de las 14:30, bueno, pero lo acompañamos con la música que queda después, Sí, lo deja bajito. Saludos a toda la oyentada embrujada, que así sea, mi queridísimo Medina. Los saludo a usted y a Sergio Paiva, que nos da las buenas tardes, Jorginho. Un saludo desde Brasil para toda la familia de Luján, de la 104, embanderado de la RCL, ahí está. Embanderando con las propias, la nuestra y la suya, este mensajito. Lindo ver un mensaje, las banderas, nuestras banderas. Grande Sergio, querido, buena jornada en lo suyo, y también le vamos a explicar el próximo tema entonces.

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momento de folclore tradicional, llegaban los frontes, los grandes, los fronterizos, con esa guitarra trasnochada. Clásicos del folclore, clásicos grupos y temas, ¿no? Como el que vamos a escuchar ahora, Cholo Aguirre, Su Valle, Los Cantores de Quillahuasi, Río Rebelde.

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1: Como dijeron alguna vez, Oscar Osito Sonsundegui federalizando ahí también con el gran Roberto Rimoldi Fraga. Muchos, muchos seguidores de este artista que se va a la patria así en sus cantares y lo sigue haciendo. Argentina, pa' lo que guste mandar. Escuchábamos recién los 19 minutos de la hora 14. Velázquez nos ha saludado chin chin desde acá, señor, con un tecito, con un mate. Claro, es la hora de eso, ¿no? Como ahí nos manda. Buenas tardes, querido amigo Velázquez. Sí, sigue lo tradicional. Miri, hola Miri, ¿cómo te va? Buenas tardes, Jorge, buen jueves para todos. 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Saludos a Lidia de Opendoor y para Estelita y Luis, un beso grande para Estelita y Luis. Nos vamos, mire, el turco nos lleva para los lados del departamento Figueroa, de la provincia de Santiago del Estero, justamente a Caspi Corral. Corral de palos en quichua significa eso. Jorge Cafruna, ahí va.

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Llegamos y llegamos al último tramo de este programa, de este mediodía. Un par de minutos del cierre le tenemos a Tamara, pero no se ve uno completito, pero cómo no, Víctor, querido, ¿cómo anda, cantorazo? Hola, amigazo, quizás se ve medio tarde para hacer... No, llegó, pero perfecto. Casi con usted cerramos el programa, mire, casi. Si llego, hay tiempo para Tamara y para... Sí, ojalá que sí, nos decía. Y así es entonces, ojalá se le cumple, porque la traemos del disco La Patria Digna, del 2003. Cerramos con Tamara Castro, Por Toda la Vida. Abrazo, Víctor Luján.

0: El agradecido soy yo por vuestra presencia, querido Víctor. Ahí nos decía, agradecido. Eternamente agradecido, querido amigo. No. Yo soy el agradecido de tenerte ahí, prendidito al dial.
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0: Ando lejos del centro, pero me gustaría que compartieras con mis amigos guitarreros y poetas que pasan por mi casa. Qué lindas esas juntadas ahí, donde van saliendo temas y de aquellos tiempos, ¿no? ¡Oh! Se va a dar, Víctor, se va a dar. Ya se va a dar. Sí. Por ahí se aparece el zurdito Torres también. Infaltable el zurdito, ¿no? Le mandamos un abrazo al amigo.

Ya nos vamos, no sin antes recordarte que se viene una linda, bueno, mañana la peña de Tierra Santa en el andén allá en Carlos Ken, ¿eh? Escuchabas recién hasta, gracias Juan Píbalo por ese lindo mensajito ahí, que nos dejó invitándote a la noche de mañana en Carlos Ken. Llegás a Carlos Ken, te topás la estación, doblás a la izquierda, 53 metros, ahí tenés el andén. Y vas a pasar una noche espectacular con Juanpi, Tierra Santa, Alicia Benítez y Alma Belén, Nacho y Nahuel Cardoso. Alguna que otra sorpresa también. Una noche de peña tremenda.

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1: Esto ha sido todo, gente linda. Vamos bajando la persiana, vamos barriendo, porque hemos llegado al final del programa. Esto ha sido todo, se quedan con toda la música variada que te va a acompañar de aquí en más, toda la tarde hasta mañana, cuando tempranito y ya sin lluvia, si no me equivoco. Encima va a estar lindo, va a haber solcito, parece. Ah, casi sea. Mañana tempranito, a las 7, las noticias con Ale y con el Gonza Orben. Pegaditas llegarán las niñas de la 104, llegarán Romy, Agus y Carito, y 12:30, Folclore de vuelta, el ayer, el de hoy, los nuestros, como siempre, con los matices que dejan los artistas, los únicos protagonistas con la música de todo este rato. Agradecido por todos los mensajitos, no me quedó nada, ¿no? No, todo en orden.
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1: A Víctor, Manu, saludé, Sergito, gracias. Todo listo. Gente linda, buenas vibras, buenas ondas, millones de gracias. Que el folclore, que la música toda nos encuentre cada mediodía. Hasta mañana. Hasta siempre.

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6: El primer tema que vamos a hacer es un tema inédito que se llama Cae la Tarde.

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